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1: 8:01 p.m.
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2: Muy buenas noches, damos inicio a un nuevo boletín informativo en Radio La Discusión y comenzamos revisando informaciones del ámbito local. Una oportuna alerta de residentes del sector Las Pataguas, en la comuna de Coihueco, permitió a carabineros recuperar un vehículo que mantenía en cargo vigente por robo y detener a una mujer por receptación de vehículo motorizado y tenencia legal de munición. En ese contexto, carabineros detuvo a una mujer por presunta responsabilidad en los delitos de receptación de vehículo motorizado y tenencia ilegal de munición, quedando los antecedentes a disposición de la Fiscalía para la investigación correspondiente. En cuanto al vehículo, fue recuperado y será sometido a las diligencias periciales y policiales respectivas. Y en el ámbito nacional, la ministra de Salud, Mai Chomalí, puso sobre la mesa su petición para el presupuesto 2027, indicando un aumento de entre el 4,5 al 5% para su cartera. Además, también envió un mensaje al ministro de Hacienda, indicando que espera que el sector esté entre sus prioridades, aunque aseguró que buscará otras formas de financiar los proyectos si recibe menos recursos de los que solicita. La ministra de Salud abordó la negociación durante la presentación del Plan de Inversión Oncológica 2026-2030, una de las iniciativas que buscará financiar con el incremento presupuestario que adelantó el pasado fin de semana. Y con esta información ponemos fin a un nuevo boletín informativo en Radio La Discusión, que es en la sintonía de la 94.7, y nosotros nos encontramos en una hora más con nuevas informaciones.
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0: 8:33.
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1: Nueve de la noche, un minuto.
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2: Muy buenas noches, damos inicio a un nuevo boletín informativo en Radio La Discusión y comenzamos revisando informaciones del ámbito local. Un 62% de avance presenta las obras de ampliación y mejoramiento del sistema sanitario rural Héroes de la Concepción en la comuna de Coihueco. Esta iniciativa permitirá fortalecer la seguridad hídrica de cerca de 200 familias de los sectores de Roblería y Estación Pinto. El seremi de Obras Públicas en Ñuble, Luis Carrasco, visitó los trabajos y destacó el avance del proyecto y el impacto que tendrá la intervención para las comunidades. Estamos hablando de una obra que ya alcanza el 62% de avance y que considera una inversión final de casi 585 millones de pesos, financiado 100% con fondos de nuestro ministerio. Y en el ámbito nacional, Carabineros descartó que actualmente existe un proceso para adquirir terrenos que pertenecían a INACAP en la ciudad de Valdivia, en la región de Los Ríos, aunque reconocen que están levantando información respecto a las necesidades para tener mejores instalaciones para las unidades especializadas. La policía uniformada estaba buscando nuevos sitios para extender su presencia en la ciudad, junto con contar con nuevas dependencias que permitan ofrecer buenas condiciones de habitabilidad a los funcionarios. El jefe de zona de Carabineros en Los Ríos, general Carlos Contreras, descartó que actualmente existe un proceso de adquisición de estos terrenos. El jefe de zona de Carabineros en Los Ríos, general Carlos Contreras, descartó que actualmente existe un proceso de adquisición de los terrenos. No hay ningún proceso de adquisición de un terreno de alguna entidad educacional. Anteriormente se visualizó como idea efectivamente, pero la ley de compras públicas no permite dirigir una compra a un organismo determinado. Así que en su momento se va a revisar qué es lo que es necesario, pero en este momento no hay nada que tenga que ver con un terreno en particular. Y con esta información ponemos fin a un nuevo boletín informativo en Radio La Discusión. Quédese en la sintonía de la 94.7 y nosotros nos encontramos en una hora más con nuevas informaciones.
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0: 9:32.
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1: 10 de la noche, 3 minutos.
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2: Muy buenas noches, damos inicio a un nuevo boletín informativo en Radio La Discusión y comenzamos revisando informaciones del ámbito local. El departamento Ñuble 250 del gobierno regional instala un sistema de reportabilidad para seguir 174 iniciativas y anticipar nudos críticos. La herramienta fue presentada en el tercer Cabildo Ciudadano de Ñuble 250, donde también se informó que 24 iniciativas se encuentran completamente terminadas. El gobernador regional de Ñuble, Óscar Crisóstomo, destacó que el sistema integra las 174 iniciativas en un panel con reportabilidad cada 15 días y un seguimiento más detallado para contribuir a ordenar la inversión pública y privada regional. Jorge Navarrete, profesional del departamento Ñuble 250, indicó que el ciclo comienza en el cabildo técnico, considerado como día cero. Allí la contraparte de cada proyecto informa su situación actual, el hito esperado para el año 2028 y los nudos críticos identificados cuando corresponda. Si el reporte es satisfactorio, el proyecto queda en verde. Si no se entrega o está incompleto, pasa a amarillo y se activa el seguimiento. Y en el ámbito nacional, con una inversión superior a los 79 millones de pesos, fue inaugurada las nuevas instalaciones del Centro de Desarrollo Femenino Porvenir en la comuna de Puyehue, región de Los Lagos. El recinto permitirá mejorar las condiciones en que un grupo de mujeres, principalmente adultas mayores, para el desarrollo de sus actividades y talleres. El proyecto fue financiado a través del Programa de Mejoramiento Urbano de la Subsecretaría de Desarrollo Regional y Administrativo, SUBDERE, y permitió renovar completamente una sede que presentaba problemas de infraestructura, filtraciones y dificultades de accesibilidad. La alcaldesa de Puyehue, María Jimena Núñez, indicó que ellas estaban en una sede muy precaria que ya había cumplido su vida útil, así que postulamos a un programa de mejoramiento urbano y nuestra petición fue acogida. Y con esta información ponemos fin a un nuevo boletín informativo en Radio La Discusión, que es en la sintonía de la 94.7, y nosotros nos encontramos en una hora más con nuevas informaciones.
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0: 10:31.
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1: 11 de la noche en punto.
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2: Muy buenas noches, damos inicio a un nuevo boletín informativo en Radio La Discusión y comenzamos revisando informaciones del ámbito local. La Seremi de Medio Ambiente de Ñuble, Angélica Cuevas, junto al Seremi de Gobierno, Marco Muñoz, encabezaron este lunes un punto de prensa para invitar a las organizaciones sociales de la región a postular a la 30ª versión del concurso del Fondo de Protección Ambiental 2027. El fondo es el primer fondo concursable de carácter nacional y uno de los principales instrumentos del Ministerio de Medio Ambiente para apoyar iniciativas ciudadanas orientadas a la protección del medio ambiente, la educación ambiental, la conservación de la biodiversidad, la gestión sustentable de residuos y el desarrollo sostenible. En Ñuble, este instrumento ha permitido apoyar distintas iniciativas impulsadas por organizaciones locales y durante el año 2025 se adjudicaron 6 proyectos ejecutados en las comunas de Yungay, San Nicolás, Portezuelo, San Carlos y Bulnes. Y en el ámbito nacional, la Fiscalía y el OS-7 de Carabineros de la región de Antofagasta concretaron la incautación de 737 kilos de marihuana que permanecían acopiados al interior de un inmueble en Calama. El procedimiento permitió además la detención de un ciudadano colombiano que se encontraba en situación migratoria irregular, quien posteriormente fue formalizado por el delito de tráfico de drogas. La investigación se inició luego de que mediante distintas técnicas se tomara conocimiento del ingreso al país de una importante remesa de droga proveniente de Bolivia. A partir de estos antecedentes, la Fiscalía dispuso la utilización de diversas herramientas contempladas en la Ley 20.000, lo que permitió rastrear el cargamento hasta un domicilio específico de la comuna. Y con esta información ponemos fin a nuestro último boletín informativo de esta jornada. Los dejamos invitados a revisar nuestro sitio web www.ladiscusión.cl, donde podrá encontrar esta y otras informaciones. Que tenga buenas noches.
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0: 11 de la noche, 30 minutos.
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1: 0:02.
2: De los juegos populares de Chile está el luche, juego conocido desde la antigüedad por egipcios y griegos. Habría llegado a Chile traído por misioneros jesuitas y es jugado principalmente por niñas que participan de una por vez. El juego consiste en que cada niña, saltando en un pie, debe lanzar el tejo con ese mismo pie al casillero siguiente, hasta llegar al último, denominado cielo.
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0: 0:34.
1: La historia de Chile se divide comúnmente en 12 periodos históricos que cubren el intervalo de tiempo comprendido entre el comienzo del poblamiento humano en el territorio del actual Chile, allá por el 10.500 a.C. hasta nuestros días. De acuerdo con la teoría del paso del hombre por el estrecho de Bering a través del puente de Beringia durante la última glaciación, conocida con el nombre de Bern por los europeos y como Wisconsin por los americanos, Chile, ubicado en la parte más meridional de América del Sur y en la zona occidental del mismo, sobre el Océano Pacífico, fue la última zona de América en ser ocupada. Nuestra historia, nuestras tradiciones, a esta hora en la discusión. Este fue un aporte de Empresa La Discusión y Medios Digitales en el Mes de la Patria.
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1: Una de la mañana, 3 minutos.
2: De los juegos tradicionales de Chile, el Corre el Anillo, juego de origen español, jugado por grupos mixtos en que los niños sentados de pie, con las manos semiabiertas, simulan haber recibido un anillo que otro niño, con las palmas de las manos unidas, pasa de mano en mano hasta depositar el anillo en alguien que debe guardar el secreto. Luego, un elegido del grupo debe adivinar a este poseedor y, de no identificarlo correctamente, debe dejar una prenda, la que puede recuperarse tras hacer una penitencia que se fija de común acuerdo por el grupo. El que adivina pasa a ser el que corre el anillo. La gracia del juego son las penitencias que generalmente sirven a los primeros escarceos amorosos.
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0: 1:33.
1: Nuestra historia de Chile, junto a usted a través de la discusión. En 1553, el país parecía definitivamente pacificado, pero los mapuches dirigidos por Lautaro Caupolicán iniciaron una insurrección y Valdivia perdió la vida en uno de aquellos combates. El nuevo gobernador, García Hurtado de Mendoza y Manríquez, posterior virrey del Perú, reconstruyó las ciudades destruidas, pero no logró vencer totalmente la resistencia de los indígenas. Siendo gobernador, Rodrigo de Quiroga, el 16 de diciembre de 1575, un terremoto acompañado de un tsunami asoló la zona sur de Chile, destruyendo las ciudades de Imperial, Villarrica, Valdivia y Castro. Estudios calculan a partir de las descripciones del fenómeno y daños producidos una magnitud cercana a 8,5 grados en la escala de Richter. Este fue un aporte de Empresa La Discusión y Medios Digitales en el Mes de la Patria.
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1: 2:02 p.m.
2: De los juegos tradicionales de Chile, la gallinita ciega, juego grupal de antiquísimo origen, que también era jugado por adultos. La gallina ciega es un juego infantil de grupo que debe desarrollarse en un área espaciosa libre de obstáculos para evitar que el participante que hace el papel de la gallina se lastime o tropiece o se golpee con algo. Uno de los jugadores le venda los ojos a un compañero con un pañuelo o cinta, el que debe agacharse y esperar que le digan: gallinita ciega, ¿qué andas buscando? Y la gallina contesta: una agujita y un dedal. ¿Dónde se te perdió? En el arenal. Yo lo tengo y no te lo quiero dar. La gallinita es girada para marearla y trata de agarrar a otros participantes, quienes le hablan para distraerla mientras trata de pillarlos. Cuando esto ocurre, la gallinita se saca la venda de los ojos y es el pillado el que debe seguir con el juego.

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0: 2:32.
1: Después de lo que fue el terremoto y tsunami de 1575, en 1598 los mapuches se levantan nuevamente y se produce el desastre de Curalaba, que casi acaba con el intento de colonización en nuestro país. Las ciudades del sur del río Biobío son destruidas, a excepción de Castro. Tras sucesivos combates de la Guerra de Arauco, se establece una frontera tácita entre la colonia española y las tierras bajo dominación mapuche en el río Biobío, desde donde iniciaron después peligrosas revueltas. Este fue un aporte de Empresa La Discusión y Medios Digitales en el Mes de la Patria.
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1: Tres de la mañana en punto.
2: De los juegos tradicionales chilenos, el volantín. Este juego llega a América en el siglo XVII y a Chile en el siglo XVIII. Se atribuye su introducción a los monjes benedictinos. Durante la colonia, el juego se vuelve muy popular. Era común ver en meses de agosto y septiembre volar por el cielo volantines de colores. Los volantines eran hechos por los mismos niños, generalmente enseñados por sus padres, con papel de seda y finas varillas de coligüe de 5 milímetros de ancho, sujetas a tres tiras de hilos que se unen al hilo mayor, que es quien lo dirige al encumbrarlo. También se le añade una cola de tiras de papel para hacer de contrapeso, ya sea para mantenerlo quieto o bien para ponerlo culebreador. Este divertido juego en aquella época fue prohibido por provocar disturbios en la ciudad. Hoy en día es nuestro juego típico nacional. Ha logrado mantenerse en el tiempo y sigue encantando a grandes y pequeños. Típicas también son las comisiones, juego que se trata de cortar el hilo del volantín contrincante. El que logra cortarlo es el ganador y el derribado o el cortado

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0: 3:32.
1: El territorio actual de Chile, el menos poblado de todo el continente americano, fue habitado por diversos grupos indígenas antes de la llegada española. Al inicio, estos estaban organizados en grupos tribales nómadas, en lo que se conoce como sociedad primitiva, evolucionando luego hasta llegar a convertirse en sociedades aldeanas sedentarias. Los restos arqueológicos más antiguos del país se encontraron en Monte Verde, cerca de Puerto Montt, y datan de 10.500 años antes de Cristo. Algunos restos encontrados en la Cueva Fell, un yacimiento arqueológico en Tierra del Fuego, el lugar habitado más austral de Chile, indican que la presencia humana remonta a 7.000 años antes de Cristo.

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1: 4 de la mañana en punto.
2: De los juegos tradicionales chilenos, a esta hora recordamos el Run Run. Este juego de origen antiquísimo está comúnmente hecho de botones, pero los niños más osados lo fabricaban con tapas de botella aplanadas en rieles por las ruedas del tren. Consiste en tomar dos hilos de 40 centímetros aproximadamente e insertarlos al medio de los orificios del botón. Estos hilos deben trenzarse de tal forma que con movimiento y ritmo este botón gire a gran velocidad. El hilo hace de elástico y al acercarlo al oído, este hace un delicado sonido.

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0: 4 de la mañana, 31 minutos.
1: Un dato interesante de nuestra historia. Los cambios climáticos del año 6000 a.C. alteraron drásticamente las costumbres de los paleoindígenas chilenos que debieron adaptarse a un nuevo entorno. Se formó el desierto de Atacama, desaparecieron muchas especies y el Océano Pacífico delimitó las costas actuales. Estos indígenas debieron adaptarse a un clima mucho más cálido del que estaban acostumbrados, por lo que muchos se trasladaron desde el norte hacia la costa y el Valle Central. Así se formaron los principales grupos indígenas chilenos, atacameños y aymaras. En el norte grande, diaguitas en el norte chico, los changos en la costa septentrional, la gran familia de los mapuches en el Valle Central, hasta el seno de Reloncaví y los tehuelches, chonos, alacalufes, onas y yaganes en nuestra Patagonia.
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1: 5:03 p.m.
2: Puede que usted recuerde este juego tradicional, la del 10. Juego con pelota de goma, propio de las niñas, que consistía en lanzar la pelota contra la muralla para dar botes en una secuencia ordenada y que combinaba maravillosamente diversión y ejercicio. La jugadora que iniciaba la secuencia perdía su turno al caer la pelota al suelo, retomándola luego de que lo mismo sucediera con su compañera. Se jugaba de acuerdo a una pauta de movimientos, que era la siguiente: mano abierta, palmas juntas, puños juntos, una mano empuñada, por detrás de la espalda, aplaudir y dar bote, palma abierta, de abajo hacia arriba, de espaldas a la muralla,

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0: 5 de la mañana, 30 minutos.
1: A esta hora parte de nuestra historia, junto a nuestra música, de algunos miles de paleoindios existentes en el séptimo milenio antes de Cristo. La población aumentó hasta 1.200.000 indígenas en el siglo XVI de nuestra era. Durante el siglo XV, la cultura de los pueblos indígenas sería influenciada por la expansión del Imperio Inca sobre el norte del actual territorio chileno. Esta comenzó con el Zapa Inca Pachacútec y fue culminada bajo la dirección de los Zapa Incas Tupac Yupanqui y Huayna Capac. Estos últimos avanzaron hacia el sur, sometiendo a pueblos aymaras, atacameños, diaguitas, picunches, y establecieron finalmente la frontera meridional del Imperio Inca al norte del río Maule, después de la Batalla del Maule. 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
1: 6 de la mañana, 2 minutos.
2: De los juegos tradicionales de nuestro país, las bolitas. El juego es de origen griego y romano. Llega a Chile con los conquistadores españoles. Es un juego que permanece casi sin variaciones desde tiempos coloniales. Con las bolitas se juega a la achita y cuarta, Troya, hoyo, los tres hoyitos, la capital, la capítula, el pique, al picar, la picada, la rumita, al montón, al leoncito, al choclón y la ratonera. Existen diferentes formas de disparar las bolitas y cada jugador afina su técnica, lanzándolas con la mano o desde el suelo. Expresiones corrientes en el juego son amayarse, dejar de jugar luego de haber ganado, tira para su raya, cuando no se juega entre compañeros, chundir o chundido, cuando se ha perdido, hacha, hachazo, hachita, cabe, chorte, que es el golpe que da una bolita a otra. Para malear la puntería, se decían palabras mágicas y se realizaban toda suerte de morisquetas, particular vocabulario y reglas muy precisas.
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0: 6 de la mañana, 30 minutos.
1: Dentro del territorio nacional está Isla de Pascua, en donde se desarrolló una cultura de características polinésicas, muy avanzada pese a su aislamiento. La cultura Rapa Nui desarrolló un idioma propio y un sistema de escritura desaparecido en la actualidad y construyó enormes esculturas conocidas como moais. Sin embargo, aproximadamente entre el siglo XVI y el siglo XVIII, se produjo una crisis que provocaría una guerra civil, la cual arrasaría con la mayoría de los vestigios de esta civilización. Nuestra historia, nuestras tradiciones, a esta hora, aquí en La Discusión. 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

0: Esta es la hora exacta desde la región de Ñuble.
1: 7:03 a.m.
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0: 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De los juegos populares de nuestro país, recordamos a esta hora la payaya. Este juego muy popular en Chile tiene su origen en Grecia. En algunas regiones del país es un juego propio de niños y en otras de niñas. Se juega con 5 piezas que pueden ser piedrecillas, bolitas, granos de maíz o cuescos. Se toman con una mano, lanzándolas hacia arriba y recogiéndolas al vuelo con la palma de la mano hacia abajo sin que caiga ninguna. Se repite la operación, dejando caer 4 y la que queda en el dorso de la mano se impulsa nuevamente hacia arriba para recoger las otras en el dorso de la mano sin perder la que cae.
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0: 7 de la mañana, 30 minutos.
1: Los primeros europeos en reconocer el territorio chileno fueron el portugués Hernando de Magallanes y Sebastián Elcano, en su intento de circunnavegación del planeta bajo las órdenes de Carlos I, rey de España. Luego de zarpar desde Sanlúcar de Barrameda el 26 de septiembre del año 1519 y de reconocer gran parte de las costas brasileñas y argentinas, Magallanes descubrió el estrecho que comunica el Pacífico con el Océano Atlántico el 1 de noviembre de 1520, fecha marcada por la historiografía chilena como el descubrimiento del territorio chileno. Magallanes nombró a dicho paso como Estrecho de Todos los Santos, el que luego sería renombrado con el nombre de su descubridor.
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1: 7:59 a.m.
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3: El origen de la música tradicional chilena nace esencialmente de los españoles, como consecuencia del largo periodo de hispanización que sufriera nuestro país por casi 3 siglos. Los pueblos aborígenes que habitaban nuestro territorio a la llegada de los conquistadores españoles sentían gran afición por el baile, al cual le asignaban un carácter exclusivamente ritual, dedicado al culto de sus dioses. Luego, la Iglesia Católica desaprobó esta práctica de los nativos por considerarla de carácter idolátrico, reemplazando el culto de los dioses paganos por aquellos dedicados a la adoración de las imágenes cristianas. Pero la música tradicional o música vernácula no se desarraigó. Y así fue como en la época colonial, Cusco y Lima eran teatros animadísimos de danzas de indios y negros, algunos de las cuales se introdujeron en nuestro país.
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0: 8 de la mañana, 30 minutos.
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0: 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Esta es la hora exacta desde la región de Ñuble.
4: 9:01 a.m.
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6: Al mezclarse indígenas, españoles y chilenos, se fusionaron también la música, los bailes, los trajes y las comidas. Esa herencia constituye la base de nuestro folclore. El folclore en Chile se origina alrededor del siglo XVIII, en donde las alegrías populares eran siempre acompañadas de música que se interpretaban en la vihuela o guitarra, guitarrón, arpa o rabel. Los bailes españoles de la época eran el fandango, la seguidilla y el zapateo. La expresión popular más genuina del folclore nacional era la controversia poética en la forma de contrapunto o paya, que reunía a los más famosos payadores en las grandes fiestas cívicas y también en las fiestas religiosas.
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0: 9 de la mañana, 31 minutos.
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micrófono. Ahí sí, ahora me escucho, perfecto. Muy buenos días, bienvenidos a nuestro matinal, 9 de la mañana con 40 minutos, nuestro matinal todos juntos, como siempre en compañía de todos nuestros auditores a través del 94.7. En esta jornada especial, claro, porque le estamos dando la bienvenida al mes de la patria, mes de septiembre, este 1 de septiembre, en este día martes, saludando a todos nuestros auditores que están ahí fielmente en sintonía, para quienes están, cierto, ya desde muy temprano conectados con nosotros en el 94.7. Recuerden que estamos hasta las 13 horas junto a ustedes. Nuestro WhatsApp más 569-8888-7859, ahí sí. 7859, nuestro WhatsApp, y nuestras redes sociales, Instagram, Radio La Discusión, en vivo con todas las noticias que usted necesita conocer a diario. Hoy nos vamos al pronóstico del tiempo, tenemos 10 graditos a esta hora, hay cielos despejados para recibir el mes de septiembre. Tenemos una máxima para hoy de 18 grados, durante la mañana tuvimos cielos parcialmente nublados y algo de neblina muy temprano. Ya en la tarde, cielos parcialmente nublados. Para este miércoles 2, mínima de 8 grados y máxima de 16. Cielos cubiertos por la mañana y parcialmente nublados durante la tarde de este miércoles. En tanto, este jueves 3, mínima de 5 grados y máxima que llegaría a los 16. Igualmente, cielos cubiertos por la mañana y nubosidad parcial por la tarde de este jueves. En tanto, ya este viernes 4, mínima de 3 grados y máxima de 17, cielos parcialmente nublados, con viento este viernes, viento entre 25 y 40 kilómetros por hora, pero con cielos despejados. A ratos por la tarde ya se nubla, pero con cierto la presencia de viento este viernes. Ya el primer fin de semana de septiembre, el sábado 5, mínima de 2 grados, bien bajita la mínima, pero atención porque la máxima llegaría a los 20. 20 grados de máxima, cielos totalmente despejados para este primer fin de semana del mes de la patria, con muy buenas temperaturas para este fin de semana. Hoy recordar que hoy ahí en la explanada de la Plaza de Armas están los muchachos de agosto, desde las 10 de la mañana para decir adiós agosto. Pasamos agosto, ¿cierto? Sí, esa es una buena noticia, ¿cierto? Ya estamos al otro lado, primero de septiembre. Algunos menos enfermos, otros más enfermos que... Así que saludo para todos quienes están recuperándose por estos días de algún resfriado, ¿cierto? Algún virus, ¿cierto? Y a quienes también están convalecientes de alguna operación. Nosotros queremos ser su compañía por estos días. Recuerde que estar con nosotros hasta las 13 horas con nuestro matinal. Estamos en vivo con noticias, música y todo lo que usted necesita saber.

Ya estamos de regreso junto a ustedes, 9:51 a.m. Porque reinserción es seguridad. 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Lo rompe la rehabilitación de drogas y lo rompe en el trabajo. 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Hoy nos vamos a una noticia que se dio a conocer durante el transcurso de esta mañana, hace pocos minutos, porque el gobierno, a través de la Subsecretaría de Telecomunicaciones, Subtel, ordenó a Entel, Movistar, Claro, WOM, BTR bloquear a 42 sitios de apuestas online. Le subrayó que tienen 48 horas como máximo para ejecutar esto. En detalle, se trata de un listado que son revisados por la Superintendencia de Casinos de Juego, correspondiente a plataformas en línea de apuestas o juegos de azar. La medida da estricto cumplimiento al fallo de la Corte Suprema que prohíbe la transmisión y promoción de juegos de azar ilegales, implementándose mediante el bloqueo ratificado por la Corte de Apelaciones de Santiago. El listado de esos 42 sitios de apuesta que deben ser bloqueados en las próximas horas son los que habíamos mencionado. Hoy son muchos. Que uno no se da cuenta porque, claro, estamos casi como acostumbrados a ver esta promoción de estos juegos en línea en todas partes, en todos lados, ¿no? En las redes sociales, nos aparecen a cada rato, los tenemos en el fútbol y son una lista bastante, bastante grande. Entre ellos, por ejemplo, está Betano, Colbet, Colbet Chile, Betson, Betsala, Micasino.com, entre esos, porque son una lista, claro, de 42. Entonces, lo cual la Subsecretaría de Telecomunicaciones, Subtel, ordenó entonces que ya no pueden seguir funcionando todo este listado entonces de sitios de apuesta que deben ser bloqueados. Bloqueados entonces de quienes van a promocionarlo a través de su compañía, porque todos tenemos en alguna de estas compañías alguna contratación y probablemente a usted le llegan promociones de cada uno de estos casinos de apuestas que acá, como dice, son la mayoría ilegales. Así que es lo que empieza a funcionar y tienen 42, son los sitios entonces de apuestas y son 48 horas solamente. ¿Eh? Así que no debiésemos nosotros entonces ya tener promoción de alguno de estos sitios de apuestas. Nos vamos a la música, estamos de vuelta.

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1: 10 de la mañana en punto.
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0: Bienvenidos al boletín de las 10 de la mañana en Radio La Discusión. En el ámbito regional, un hombre de 31 años murió durante la tarde de este martes luego de recibir múltiples impactos de bala mientras se encontraba en la vía pública en la comuna de San Carlos. La víctima fue identificada como Alexis Zapata Andrade, quien cerca de las 19 horas fue baleado en la intersección de las calles Chacabuco con Itigüe. Tras el ataque, el hombre fue trasladado hasta el hospital de San Carlos, donde pese a los esfuerzos médicos falleció aproximadamente una hora más tarde producto de la gravedad de sus lesiones. El fiscal San Carlos, Pablo Fritz, quien instruyó diligencias a la Brigada de Homicidios de la Policía de Investigaciones para establecer las circunstancias en que ocurrió el homicidio y determinar la identidad y paradero de los responsables. Continuamos en el ámbito nacional. La oposición logró reunir las 62 firmas necesarias para impulsar una comisión especial investigadora en la Cámara de Diputados por el denominado caso Cerimedo, instalando una nueva presión sobre el gobierno de José Antonio Kast a raíz de los antecedentes que han vinculado al polémico consultor argentino con personas del entorno del mandatario. La solicitud impulsada por el diputado del PPD, José Montalva, deberá ahora ser votada en la sala de la Cámara durante esta semana. Si obtiene el respaldo necesario, se dará paso a la conformación de la instancia y posteriormente a la definición de las autoridades. Continuamos en el ámbito internacional. Al menos 8 personas murieron esta madrugada en Kiev y otras 4 perdieron la vida en sus alrededores en un nuevo ataque masivo ruso con misiles balísticos y drones contra Ucrania. Esto según los balances de víctimas ofrecidos por el Servicio de Emergencias y las autoridades de la región de Kiev. Estas fueron las informaciones de las 10 de la mañana en Radio La Discusión.
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3: Entre los juegos típicos de nuestro país están las carreras a la chilena. Para los campesinos, ni la fonda, ni la chicha, ni tampoco la empanada son suficientes para que una verdadera celebración de fiestas patrias esté completa. Pero si a estos típicos ingredientes se le incluyen las competencias de carreras en pelo o a la chilena, las festividades serán un éxito total. Mujeres, niños, montan en ancas para acercarse a ver a los valientes hombres que correrán caballos a capela, es decir, sin montura, sin estribos, sin espuelas y solo agarrados de crines hasta llegar a la meta. El espectáculo concita apuestas, comilonas, cuecas que son imperdibles en cualquier evento típicamente chileno.

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Ya estamos de regreso junto a ustedes a través del 94.7 todos juntos y saludando a todos quienes a esta hora nos sintonizan, a quienes van en el transporte público, a quienes van ahí conduciendo de pasajeros, los colectivos, en la micro, en los Uber, ¿cierto? Para quienes están también escuchándonos a través ahí del trabajo, quienes trabajan conduciendo, ¿cierto? Son muchísimos, no solamente el transporte público, también quienes trabajan en el transporte, ¿cierto? Como por ejemplo a quienes hacen despacho en muchas comunas de la región de Ñuble, y la radio siempre es una buena compañía durante la mañana. Y nosotros queremos ser esa compañía a través del 94.7. Hoy, comenzamos en tierra derecha, se puede decir, porque ya estamos a 1 de septiembre y muchos están pensando en el aguinaldo, ¿ah? Sí, de fiestas patrias. A ver, ¿cómo se viene? Fíjese, porque hay una encuesta que se hizo porque un 57% de los trabajadores en Chile recibirá aguinaldo durante estas fiestas patrias, un 57% de parte de sus empleadores, lo que refleja una disminución de 3 puntos en comparación del año pasado. Así lo reveló el más reciente estudio, el cual da cuenta del impacto del contexto económico en las políticas de beneficios de las organizaciones. Entre el 43% de los profesionales que no accederá a este aporte monetario, la razón principal radica en que la medida no forma parte de la política interna de la empresa. Ese es un 49%, que es bastante. Un 10% lo atribuyó a la falta de presupuesto disponible, un 6% directamente a la coyuntura económica y un 34% restante a otros motivos. Montos, celebraciones y beneficios alternativos para quienes sí obtendrán el aporte en dinero, la distribución de los montos evidencia reajuste en el mercado actual. Un 34% recibirá más de 90 mil pesos, según lo que se dice. Entre 50 mil y 90 mil pesos, un 37%. Menos de 50 mil pesos, un 29%. En paralelo a la entrega de dinero, un 12% de las empresas entregará cajas 18eras. Todavía se usan las cajas 18eras, aunque usted no lo crea. Un 8% gift card, que también son bien utilizadas. Y un 7% otorgará una tarde libre. Eso no lo había escuchado. Sí, una recompensa. Ah, si usted no tiene aguinaldo ni cajita 18era, cajita feliz, va a decir. Va a tener una tarde libre. Bien, ese no lo había escuchado nunca. Respecto a eventos de camaradería, un 27% de los trabajadores realizará festejos presenciales fuera de la oficina, un 18% dentro de las instalaciones, mientras que un 14% canceló actividades por falta de presupuesto y un 41% señaló que su firma no acostumbra a organizar este tipo de eventos dentro de la empresa. Y el acceso al beneficio muestra diferencias significativas dependiendo de la envergadura de la compañía, mientras que un 66% de las grandes empresas otorgará aguinaldo, el 61% de las pequeñas empresas no podrá costearlo este año. Esta brecha también impacta en el valor monetario entregado. El 44% de los trabajadores de grandes corporaciones recibirá más de 90 mil pesos versus 41% de las pymes, que se situará en el tramo inferior a los 50 mil pesos. Y destino de los fondos entre la celebración y la contingencia familiar, el uso prioritario que los trabajadores le darán al beneficio se reparte entre los festejos patrios, ¿cierto? El pago de deudas también, otro tanto por ciento, y la cobertura de cuentas básicas del hogar. Y otro por ciento muy pequeño al ahorro. Eso es destinado, ¿cierto?, el aguinaldo. En eso se reparte. Muchas familias lo hacen así. Un tanto para eso, ¿cierto? No todo tampoco lo ocupan en festejar las fiestas patrias. Y una gran también parte tan relevante de las personas destina este beneficio al pago de las deudas o gastos básicos demuestra que el aguinaldo va mucho más allá de la celebración puntual, ¿cierto? Para muchas familias se transforma en un alivio financiero ante un periodo de mayor exigencia, claro, porque usted que le caiga esa platita en esta fecha del año que lo tenía contemplada, va más allá de recibir el sueldo acostumbrado mensualmente, claro, les ayuda un poco a amortiguar algunos gastos que, claro, se reparten entre los festejos patrios, el pago a las deudas, ¿cierto?, las cuentas básicas del hogar, y ahí se va repartiendo entre todo y también se aliviera un poco el bolsillo teniendo en cuenta lo complicado que está este año en el ámbito financiero. Y es así como se ve entonces este aguinaldo de fiestas patrias, que algunos lamentablemente, bueno, es feo, fome que no reciban los trabajadores todo algo de aguinaldo, ¿cierto? Bueno, es bonito igualmente que si no se puede aguinaldo en dinero, se haga con una cajita, con algún gesto. Eso es lo importante. Algún gesto igualmente se agradece para esta fecha del año. Nos vamos a la música, estamos de vuelta.

Ya estamos de regreso junto a ustedes porque Reinserción es Seguridad. 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Lo rompe en la rehabilitación de drogas y lo rompe en el trabajo junto a instituciones públicas y privadas con gestión, control y resultados reales para Chile. El círculo se rompe acá. Hoy nos vamos a comentar que un niño de Chillán viajará a la NASA tras lograr esto, 96% de asistencia en su jardín. Las 16 regiones de Chile ya tienen a sus ganadores del concurso Haz que Despeguen. La Fundación Educación a la Oportunidad en Ñuble, el ganador fue Gaspar Poblete Cerda, de 3 años y medio, quien alcanzó 96% de asistencia durante el primer semestre. El estudiante asiste a nivel medio mayor en el Jardín Infantil Santa Rita Integra de Chillán y como premio viajará en enero de este próximo año junto a su madre al Centro Espacial Kennedy de la NASA, esto en Estados Unidos. Desde hace 4 años, Haz que Despeguen busca incentivar la asistencia a clases en la educación parvularia y destacar la importancia de estar presente desde los primeros años. Para participar, las niñas y niños debían alcanzar un 90% de asistencia entre marzo y junio del 2026. Los ganadores fueron seleccionados entre más de 26.000 inscritos a nivel nacional. En la región de Ñuble participaron 892 párvulos de jardines infantiles y escuelas públicas y particulares subvencionados. Catherine Cerda, la madre de Gaspar, señaló que para mi hijo, dice, este viaje será una experiencia inolvidable y una gran oportunidad para aprender, conocer y descubrir cosas nuevas. Y muchas de ellas que hasta ahora solo ha visto en películas o libros y que no siempre están al alcance de todas las familias. Y por su parte, la directora ejecutiva de Fundación Educacional Oportunidad, María de la Luz González, señaló que reconocer a quienes tuvieron una alta asistencia es una manera de destacar algo fundamental. Para aprender, las niñas y niños necesitan estar presentes. La asistencia regular es la base para acceder a experiencias educativas, fortalecer aprendizaje y ampliar oportunidades de desarrollo desde los primeros años. La directora ejecutiva agregó que este viaje también será una experiencia que marcará sus vidas. Esperamos que conocer el Centro Espacial Kennedy los acerque a la ciencia, despierte su curiosidad y les permita descubrir junto a sus familias nuevas posibilidades para seguir aprendiendo y soñando. Así que felicidades para ese pequeñito Gaspar Poblete, que se llevó este tremendo premio, esta vez en la ciudad de Chillán, ¿cierto? Para poder viajar a la NASA el próximo año. Así que tremendo, tremendo premio. Ya lo saben los niños, los más chiquititos, entonces, que tienen que asistir. Esta es una tremenda motivación para ellos y sus familias. Asistiendo a clases muy importantes, sobre todo en los preescolares. Es tan importante la asistencia. Nos vamos a la música, pausa y estamos de regreso.

0: 10 de la mañana, 30 minutos.
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3: Extracto. Solicitud de regularización de derechos de aprovechamiento de aguas de pozo, Zanja, provincia de Punilla. Silvia del Carmen Saavedra Pérez, RUT 7.375.629-4, en virtud de lo establecido en el artículo segundo transitorio del Código de Aguas, solicita regularizar un derecho de aprovechamiento sobre aguas subterráneas de carácter consultivo, de ejercicio permanente y continuo, por un caudal máximo de 3 litros por segundo y un volumen total anual de 15.000 metros cúbicos para regadío de cultivos anuales. Extracción mecánica desde un pozo zanja, ubicado en la comuna de Coihueco, provincia de Punilla, región de Ñuble, en un punto definido por la coordenada UTM Metros Norte 5.948.239 y este 250.865. Datum WGS 84, uso 19. Radio de protección 200 metros medidos desde el centro del pozo.
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1: Ya estamos de regreso junto a ustedes, 10 de la mañana y 41 minutos. Recuerda que nuestro WhatsApp es el +569-8888-7859 para que nos conectemos durante la mañana, nos saludemos para comentar alguna noticia en especial que usted nos tenga que compartir. Oye, y yo les quiero comentar algo que tiene que ver justamente con este próximo 18 de septiembre, porque la Comisión de Gobierno Interior de la Cámara no alcanzó a votar este lunes el proyecto que busca declarar feriado nacional el próximo jueves 17 de septiembre, luego que una situación impidiera que la iniciativa quedara incorporada con carácter de total despacho. La propuesta, impulsada por diputadas y diputados oficialistas, busca sumar una jornada de descanso a las celebraciones de fiestas patrias y complementar los feriados de 18 y 19 de septiembre. De acuerdo con los antecedentes de la sesión, la presidenta de la comisión, Joana Pérez, no incorporó el proyecto hasta total despacho. Esto permitió que parlamentarios republicanos bloquearan que la iniciativa fuera votada durante la jornada. Así, el proyecto quedó para este martes, cuando será incorporado como fácil despacho y deberá ser sometido a votación. Cabe recordar que la iniciativa será votada en general, pero al tratarse de un proyecto de artículo único, si obtiene los votos necesarios, se extenderá también a aprobada en particular, por lo que podría quedar despachada de la comisión durante la misma jornada. Durante la sesión también se acordó citar al ministro de Hacienda, Jorge Quirós, para conocer su opinión sobre el eventual impacto económico de esta medida. El debate se da en medio de las advertencias del comercio sobre los efectos que podría generar un nuevo feriado. La Cámara de Comercio de Santiago ha planteado reparos por su posible impacto en el empleo y el crecimiento económico. En la comisión también se discutió invitar al titular de Economía, Daniel Mas, para abordar las eventuales consecuencias de la iniciativa, aunque todavía no existe una decisión definitiva al respecto. Y la moción que se discute en Gobierno Interior es una de las tres iniciativas que buscan declarar feriado el 17 de septiembre y que fueron declaradas admisibles por la Cámara. La propuesta pretende que el jueves 17 sea feriado durante este año, considerando que el 18 de septiembre caerá viernes y el 19 sábado. De aprobarse, las celebraciones de fiestas patrias se extenderían por 4 días consecutivos. Sus impulsores han defendido la medida apuntando a sus posibles beneficios para sectores como el turismo, la gastronomía y las pymes, mientras que desde el comercio se han advertido efectos económicos negativos. ¿Y usted encuentra que es necesario feriado el 17? ¿Vendría bien? Mucho. Hay que recordar que el 17 se trabaja como a media, por lo menos, ¿cierto?, lo que tiene que ver con lo estatal, muchos lugares de trabajo que trae oficinas, ¿cierto? Algo que tenga que ver con lugares, ¿cierto? También algunos de comercio, como mediodía, pasadito mediodía, trabajan menos, incluso los supermercados bajan las cortinas antes, en horario, ¿cierto?, más establecido, trabajan menos horas, pero como se trabaja como a media máquina, se podría decir. Pero igualmente, si quiere votar, ¿será necesario? Algunos emprendedores no están de acuerdo. Ha sido un año complicado, ¿cierto?, en este ámbito de la economía. Así que vamos a ver finalmente qué votan. Pues son ellos los que van a decidir si tenemos o no feriado este próximas fiestas patrias.

Ya estamos de regreso junto a ustedes desde la mañana y 52 minutos cielos despejados en la capital regional a esta hora de la mañana. Revisemos la temperatura que tenemos. Ya en Chillán hay 13 grados, la máxima llegaría a los 18. Bien agradable la tarde de hoy, casi primaveral, ¿eh? Nos estamos acercando ya a la época de primavera. Hoy nos vamos a un dato que tengo que comentarles aquí, que lo encuentro en el Centro Cultural Municipal de Chillán, porque hay talleres formativos, te invitan a ser parte de una nueva programación de talleres gratuitos en el Centro Cultural Municipal. Este programa busca abrir espacios de aprendizaje, creación y participación cultural, fomentando el desarrollo artístico comunitario a través de diversas disciplinas. Entre ellas, el taller de acuarela, impartido por Juan Marcos Solís. Este taller busca desarrollar habilidades técnicas y expresivas en la acuarela, explorando elementos como la mancha, el trazo, las transparencias, el color y el valor tonal. A través de la experimentación, las y los participantes podrán aprender a trabajar el control del agua, pigmento y papel, además de abordar la representación del paisaje, la atmósfera y la figura humana, desarrollando una mirada sensible y personal sobre el entorno. Esta invitación a experimentar con el color y las posibilidades expresivas de la acuarela, creando imágenes que comuniquen observación, emoción y carácter del lugar representado. Esto en el Centro Cultural Municipal es para personas entre 18 y 70 años. Las inscripciones se habilitarán desde este lunes 31 de agosto, quiere decir que ya comenzaron a las 15 horas, y también a través de un WhatsApp más 569-4674-5140. Cada persona podrá inscribirse solo a un taller durante septiembre. Estas actividades son gestionadas por la Corporación Cultural Municipal de Chillán. Entonces, el taller de acuarela en el Centro Cultural Municipal de Chillán, esto es en septiembre, octubre y noviembre, para quienes desean entonces participar. De 18 a 70 años, es gratuito, solo con inscripción previa para quienes desean asistir. Vamos a la música y ya volvemos.

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1: 11 de la mañana en punto.
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2: Bienvenidos al boletín de las 11 de la mañana en Radio La Discusión. En el ámbito regional, el robo a una planta faenadora en la variante Nahuel Toro encendió las alarmas en el gremio agrícola por la necesidad de aumentar la seguridad en el mundo rural. Y para el sector, la sustracción de 25 animales, canales y un vehículo la semana pasada no constituye un caso aislado, sino parte de un problema creciente que han advertido desde años. Desde la Asociación Agricultores de Ñuble acusaron que los recursos destinados a resguardar el sector rural serían escuálidos e insuficientes para el combate de la delincuencia. Según el gremio, las estrategias han priorizado el radio urbano, dejando vulnerable al sector rural, lo que ha sido aprovechado por bandas criminales para cometer ilícitos y generar pérdidas cuantiosas de insumos, maquinarias, herramientas y producción. Continuamos en el ámbito nacional. El subprefecto fronterizo de Tarapacá fue formalizado por la Fiscalía Local de Iquique por el delito de fraude de subvenciones luego de que presentara documentación falsa para intentar acceder a un beneficio fiscal asociado a un cambio de guarnición. Según expuso el Ministerio Público durante la audiencia de formalización, los hechos ocurrieron luego de que Rodrigo Hidalgo fuera trasladado desde Iquique hasta Guara, donde asumió funciones como encargado de la subprefectura fronteriza. Continuamos en el ámbito internacional. La magnitud de las inundaciones que golpearon Nepal obligó a los equipos de emergencia a implementar una compleja operación para recuperar cadáveres desde sectores prácticamente inaccesibles. Drones de carga están siendo utilizados para sacar cuerpos desde zonas donde el barro, los escombros y la destrucción de carreteras y puentes impiden realizar los traslados por tierra. Y las inundaciones dejan hasta ahora 1.003 personas fallecidas y 4.462 desaparecidas en medio de una emergencia que mantiene numerosas comunidades aisladas. Estas fueron las informaciones de las 11 de la mañana en Radio La Discusión.
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4: Las fiestas patrias chilenas constan oficialmente de dos días, el 18 de septiembre en conmemoración a la proclamación de la primera junta de gobierno realizada en 1810 y que marca el inicio del proceso independentista. El 19 de septiembre, conocido como Día de las Glorias del Ejército. Sin embargo, la celebración de fiestas patrias engloba prácticamente una semana dependiendo de la fecha en que caiga el 18 y el 19 de septiembre. Oficialmente, las actividades se centran el día 18 en la celebración del Te Deum Ecuménico de Fiestas Patrias, ceremonia de acción de gracias organizada por la Iglesia Católica y que en Santiago la preside el arzobispo. 18 y 19.
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Ya estamos de regreso junto a ustedes en este día martes, comenzando el mes de septiembre, acompañando a todos nuestros auditores que fielmente nos prefieren día a día, nuestro matinal de 9 a 13 horas, de lunes a viernes, todos juntos. 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Hoy comentarles que entra en vigencia la ley que impide que condenados por violencia intrafamiliar o femicidio cobren la pensión de sobrevivencia de sus víctimas. La ministra de la Mujer y de Equidad de Género, Judith Marín, destacó la implementación de la ley que establece que ninguna persona condenada como responsable de agresiones graves podrá acceder a la pensión de sobrevivencia generada por su víctima. La secretaria de Estado calificó como una situación inadmisible el hecho de que agresores continuaran percibiendo fondos derivados del fallecimiento de quienes fueron sus delitos, subrayando que la labor gubernamental se centra en hacernos cargo y frenar esta injusticia. La normativa estipula la pérdida del derecho a la pensión de sobrevivencia ante sentencias condenatorias por ilícitos de extrema gravedad, tales como femicidio, homicidio, parricidio y maltrato habitual en contexto de violencia intrafamiliar. Desde el Ejecutivo se precisó que la inhabilitación se mantiene operativa, incluso si la persona afectada fallece años más tarde a causa de una enfermedad u otro motivo no vinculado de forma directa a la agresión previa, impidiendo categóricamente el traspaso del beneficio provisional al responsable penal. El mecanismo administrativo contempla un plazo perentorio de 3 días posteriores a la sentencia ejecutoria para que el respectivo tribunal notifique a la Superintendencia de Pensiones sobre la condena firme. Una vez recepcionada la resolución judicial, el organismo regulador tiene el deber de trasladar la instrucción a la AFP correspondiente con el fin de activar la prohibición inmediata del pago. Frente a la inquietud ciudadana sobre agresores con condenas previas que actualmente reciben este beneficio, la ministra reconoció que al no tener carácter retroactivo el texto original, este tipo de normativas entra en vigor tras su promulgación hacia adelante. No obstante, Marín enfatizó que el gobierno se encuentra evaluando un mecanismo para hacer efectiva la prohibición de manera retroactiva, buscando reparar las limitaciones originadas en legislaciones pasadas. Junto con anunciar que se presentará un informe consolidado sobre los casos de femicidios y la respuesta estatal, la autoridad ministerial recalcó que se estudien ajustes dentro de la ley integral contra la violencia hacia las mujeres. Dichas modificaciones buscan perfeccionar las sanciones institucionales y garantizar un estándar pleno de justicia para las víctimas y sus familias, en la noticia que se ha dado a conocer durante el transcurso de esta jornada. Nos vamos a la música, estamos de vuelta.

Continuamos con nuestro matinal, 11 de la mañana con 25 minutos de esta jornada de martes y comenzando ya el mes de septiembre. Hay muchos municipios que ya están preparando sus actividades de fiestas patrias. Uno de ellos es la Municipalidad de San Nicolás, que invitan a vivir las fiestas patrias en su comuna. Si viene un mes cargado de chilenidad, prepara tu pañuelo y las ganas de compartir, porque tendremos panoramas pensados para toda la familia. Fiestas patrias entonces que se viven en la comuna de San Nicolás, que ya comienzan este martes desde las 11 de la mañana con un comunal de cueca escolar, esto en el gimnasio municipal de San Nicolás. Luego el jueves 3, una muestra folclórica escolar en el gimnasio municipal también desde las 11 de la mañana. El domingo 6 habrá una cabalgata del Día del Guaso en la media luna desde las 8 de la mañana. Habrán también talleres de cueca en el Puente Ñuble. El sábado 12, una peña folclórica en el Puente Ñuble desde las 14 horas. Habrá un rodeo de guasos el domingo 13, un tedeum de iglesia evangélica el domingo 13, igual que la final de Rayuela y Brisca entonces, y también actividad de la inauguración del Parque Ramadero el 17 de septiembre en la Plaza de los Niños desde las 19 horas. El viernes 18, misa la chilena. Y luego un acto cívico el viernes también desde las 11 de la mañana en la Plaza de los Niños. Habrá un desfile también al mediodía y un vino de honor a eso de las 13 horas. Y una fiesta guasa también desde las 15 horas para quienes quieren y desean llegar hasta la linda comuna de San Nicolás, la Plaza de los Niños. Qué linda la Plaza de San Nicolás, siempre bien arreglada y preparada también para lo que son las fiestas patrias. Habrá un campeonato masivo de cueca también, desde el sábado 19, desde las 15 horas, y una caravana chichera el domingo 27 ahí en el Puente Ñuble. Así que variedad de actividades para toda la familia, todo el mes cargadito, ¿cierto?, con diferentes panoramas para quienes deseen llegar a disfrutar ahí la bella comuna de San Nicolás.

0: 11:32.
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Ya estamos de regreso junto a ustedes, 11 de la mañana y 47 minutos en este día martes 1 de septiembre. Oye, comentarles que este es el último mes en el que podrás usar el cupón de gas licuado. ¿Usted ya lo usó? ¿Ya lo canjeó ya? Porque el miércoles 30 de septiembre vence el plazo para poder utilizar el cupón de gas licuado. Vale de 27 mil pesos que se puede canjear de forma presencial en Caja Vecino a través de las aplicaciones móviles de Banco Estado y RuPay. De acuerdo con el sitio web habilitado por el gobierno para usar el cupón, él o la beneficiaria debe tener su cuenta Banco Estado activa. Si no la tiene, puede solicitarla gratuitamente en sucursales o en el sitio web Banco Estado. Luego deberá descargar la app en su celular para descargar el vale. También puede acceder presencialmente a su caja vecina. Para comprar un cilindro de gas, la persona podrá hacerlo de forma presencial o solicitando un despacho a domicilio a los distribuidores de gas adheridos. El cupón no es válido para pagar por comercio en línea o en el extranjero. Al momento del pago, él o la beneficiaria deberá presentar su cupón. Puede utilizarlo en una o más compras, complementando en sus recursos disponibles en la cuenta RUT. Este cupón es intransferible y no canjeable en dinero. Si tienes dudas sobre tu cupón de gas, puedes contactar a Chile Atiende de forma presencial o telefónica al call center marcando el 101 o también a través de los canales oficiales de Banco Estado. Es importante mencionar que si optaste por imprimirlo en una caja vecina, el voucher tendrá una validez de solo 3 días. Esta duración es solo del comprobante o no del beneficiario en sí, ya que este podrá utilizarlo hasta el 30 de septiembre. Si no usaste el voucher dentro de los 3 días, tendrás que volver a imprimirlo. Además, de Banco Estado explicaron que si en la primera compra el monto es menor a los 27 mil pesos, puedes ir nuevamente a una caja vecina y solicitar la impresión de un nuevo cupón por el saldo restante. Por ejemplo, si utiliza 21 mil, podrá imprimir posteriormente un nuevo cupón por 6 mil y así poder pagar lo que queda, ¿cierto?, con sus recursos. Y es lo que queda de este mes, entonces todo el mes de septiembre para hacer válido este beneficio del Estado. Entonces seguramente muchos ya lo tienen según la fecha en que se inscribieron y ahí lo pueden ir canjeando válido, ¿cierto?, por la compra de gas. Nos vamos a la música y volvemos.

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1: 11 de la mañana, 59 minutos.
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2: Bienvenidos al Boletín del Mediodía en Radio La Discusión. En el ámbito regional, la Seremi de Transporte y Telecomunicaciones de Ñuble realizó una jornada informativa de capacitación dirigida a operadores de servicio de transporte rural de San Carlos. La actividad contempló una charla de seguridad vial desarrollada por profesionales de CONACET y una exposición a cargo del equipo de la División de Fiscalización de Transportes, donde se abordaron materias relacionadas con la normativa de tránsito, las condiciones que deben cumplir los servicios y la responsabilidad que implica conducir un vehículo destinado al transporte de pasajeros. El Seremi de Transporte y Telecomunicaciones, Omar Sandoval, destacó la importancia de mantener un trabajo permanente con los operadores. El delegado presidencial provincial de Punilla, Cristóbal Jardúa, valoró la realización de estas actividades en la comuna y el trabajo coordinado entre las instituciones. Continuamos en el ámbito nacional. En el marco de la recaptura de Juan Flores Valenzuela, alias el Indio Juan, este martes se conoció que una organización criminal encabezada por el delincuente pretendía asesinar al alcalde de San Bernardo, Christopher White, mediante un atentado. El antecedente se dio a conocer en el marco de escuchas telefónicas incluidas en una investigación de la Policía de Investigaciones junto a la Fiscalía Occidente. En este contexto se logró establecer una serie de diálogos de Flores Valenzuela, quien fue recapturado en la noche del lunes en San Ramón, luego de fugarse el pasado 25 de febrero. Continuamos en el ámbito internacional. El Ministerio de Relaciones Exteriores de Rusia pidió este martes a España que presente pruebas de la supuesta implicación de Moscú en una campaña de desinformación que habría contribuido a la crisis migratoria en Ceuta, ciudad española ubicada en el norte de África y fronteriza con Marruecos. La reacción se produjo luego que el presidente del gobierno español, Pedro Sánchez, apuntara a Rusia e Israel como países que podrían estar intentando desestabilizar a España mediante la difusión de información falsa relacionada con los movimientos migratorios. Estas fueron las informaciones del mediodía en Radio La Discusión.
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Ya estamos de regreso junto a ustedes, 12 del día con 13 minutos. Vamos a ir a un tema que tiene que ver con la región de Ñuble, porque hallazgos de murciélagos en comunas han activado operativos de vacunación antirrábica. Un total de 20 operativos de vacunación antirrábica ha realizado la unidad de zoonosis y control de vectores de la autoridad sanitaria en 8 comunas de Ñuble, alcanzando una cobertura de 772 mascotas domésticas inmunizadas contra esa enfermedad zoonótica. Así lo informó Paulina Arriagada, seremi de Salud, quien destacó que los operativos de vacunación responden a una estrategia preventiva de esta cartera que incluye la promoción de la tenencia responsable de mascotas y el acceso gratuito a la vacuna antirrábica y antiparasitaria. En paralelo, se activan protocolos de vacunación cuando se reportan hallazgos de murciélagos y posterior confirmación de rabia por parte del ISP. Estos operativos se desarrollan según condiciones que puedan estar asociadas a la alta presencia de quirodeptos en sectores determinados o bien luego del envío de un ejemplar al ISP que confirma la presencia de la enfermedad, activándose una inoculación a gatos y perros en el perífoco o perímetro determinado del hallazgo. Pablo Alegría, encargado de la unidad de zoonosis de la Seremi de Salud, complementó que el Ministerio de Salud vacuna a los caninos y felinos que no están inmunizados. Sí, y contra la rabia, el envío de quirópteros al ISP se concentra a través de un sistema de vigilancia permanente de esta enfermedad viral mortal que afecta a animales y personas. Esta vacuna se administra desde los 2 meses de edad en perritos y gatitos. El propietario del animal debe guardar el certificado correspondiente que el profesional le entrega luego de cada vacunación, el cual puede ser exigido por la autoridad sanitaria. Una característica del murciélago es su condición crepuscular, por lo que si algún ejemplar presenta actividad diurna, incapacidad para volar o comportamiento anormal, debe considerarse sospechoso y ser sometido a vigilancia o diagnóstico. Se recomienda no manipular y contactar a la autoridad sanitaria. Para ello puede comunicarse al 4225-85068, al 422-585-296 o directamente la unidad de zoonosis en el cuarto piso de la Seremi de Salud, esto en Bulnes con Arauco. En Chile los murciélagos se encuentran protegidos por la ley de caza número 4601 y su reglamento, por lo que está prohibida su caza o captura. No obstante, en caso de requerirse capturar a individuos o colonias, manipularlos o trasladarlos, las personas deben solicitar una autorización especial al Servicio Agrícola y Ganadero SAC. En 2026 los operativos de vacunación se han realizado en Chillán, Chillán Viejo, Ningüe, Coihueco, San Ignacio, Pinto, San Carlos y Bulnes. Importante entonces para todas estas comunas que ya han tenido el resguardo de esta vacunación. Y claro, en caso de que usted se encuentre con algún murciélago, sí o sí hay que llamar a SAC, ¿cierto? Para no manipular de ninguna manera y puede ser causa, ¿cierto?, de contagio de nuestros animales o nosotros mismos. Entonces es necesario el resguardo primero. Nos vamos a la música, estamos de vuelta.

Ya estamos de regreso junto a ustedes a través del 94.7 Radio La Discusión, saludando a todos quienes a esta hora nos sintonizan, para quienes nos escuchan desde sus trabajos en cierto muchos locales de la región de Ñuble, muchos emprendimientos también que saludamos a diario, como lo son los almacenes de barrio, muchísimos que hay en todas partes, cierto, botillerías, verdulerías, carnicerías, así que saludos para todos ustedes quienes están desde muy tempranito junto a nosotros a través del 94.7 Radio La Discusión. Hoy nos vamos a comentar algo de Ricky Martin, porque fíjense que Menudo celebra 50 años con una gira que reúne a 7 exintegrantes. El grupo fue uno de los mayores fenómenos de la música popular latinoamericana, especialmente durante los años 80. 7 exintegrantes de Menudo se reunirán en esta gira con motivo del 50 aniversario del legendario grupo puertorriqueño, que arrancará en octubre en California y terminará en diciembre en Puerto Rico, con sus canciones adaptadas a las voces adultas de sus antiguos miembros, pero que aseguraron en una entrevista mantienen el sonido que los caracterizó. Creado en 1977 por el productor Edgardo Díaz, este grupo se convirtió en uno de los mayores fenómenos de la música popular latinoamericana, especialmente durante la década de 1980. Por sus filas pasaron artistas como Ricky Martin, quien se incorporó en 1984 junto a Don Draco Rosa, aunque ninguno de los dos participará en esta gira. Súbete a mi moto, Ralphie Rodríguez, de 53 años y miembro, recordó que la banda tuvo un repertorio de cientos de canciones entre 1979 y 1991 y que por ello tuvieron muchas reuniones eligiendo. Primero, ¿cuáles canciones, dice, vamos a cantar? Y luego, ¿quién va a cantar cada canción? Entre las imprescindibles se citó Súbete a mi moto, que canta René Farrait, y que este sumó claridad para él, la clásica del grupo. Las canciones se adaptan a nuestros tonos ahora de hombre, dice, explicó Acevedo. Suena a Menudo porque son las mismas voces, dijo el cantante, ya de 54 años. No todas las canciones de Menudo eran melodías muy altas, solamente los bajamos, dice, un tonito, ¿cierto? Y el grupo seguía un modelo que obligaba a los integrantes en plena adolescencia a salir cuando cambiaban su voz. Por eso, claro, que no se va a escuchar ni parecido a lo que estábamos acostumbrados. Es un espectáculo generacional y familiar, dijo uno de los integrantes, que espera que el concierto, por lo menos 3 generaciones, las seguidoras que ya son abuelas, las hijas a las que llevan a los conciertos y los nietos de aquellas. No es solamente el show para los fans, sino que para los hijos de las fans, los nietos, para los abuelos. Dice, yo veo a las hijas de las fans van bailando más que nosotros, dice. Y también situó la gira en el regreso de las que hay como grupos juveniles masculinos que mantienen viva una era dorada del pop, y presentó a Menudo como embajadores de esa era generacional musical, ¿cierto? Sobre la preparación de la gira, bromeó que en los primeros ensayos, dice, nos dolía bastante, ¿cierto? Hasta el pelo, la comparó con la disciplina de los boxeadores antes de la pelea, dice, 2 o 3 semanas de entrenamiento. La gira arrancará el 10 de octubre en Los Ángeles, California, y pasará por Chicago el 17, en Nueva York el 7 de noviembre. El 28 llegará a la Ciudad de México, su única parada fuera de Estados Unidos, y el 4 de diciembre en Hollywood, Florida, antes de terminar el 12 en San Juan, esto en Puerto Rico. Al preguntarles cuál de las presentaciones les imponía más, se quedaron con la noche de Puerto Rico. Su público recordó que fue el que dio vida al grupo, ese primer apoyo para que trascendiera a otros lugares. Así que es lo que se viene entonces para este grupo, quien no va a contar con la presencia entonces de Ricky Martin esta vez.

0: 12 del día, 30 minutos.
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Ya estamos de regreso junto a ustedes, 12:40 ya avanzando rápidamente la tarde ya del día martes, comenzando el mes de septiembre. Hoy nos vamos a comentar algo que tiene que ver con la Teletón, porque abre postulaciones para el voluntariado de la campaña 2026. En el marco de los preparativos para la Cruzada Solidaria que se llevará a cabo los días 6 y 7 de noviembre, Teletón dio inicio al proceso de postulación para formar parte de este voluntariado de campaña 2026. La convocatoria busca reunir a personas de todo el país para desarrollar labores de motivación, difusión y despliegue territorial entre los meses de septiembre y noviembre. Los equipos seleccionados tendrán a su cargo tareas emblemáticas como la pintatón, el afichaje tradicional, visitas guiadas a colegios, jardines infantiles, universidades y empresas, además de la amplificación de los contenidos oficiales en redes sociales. Requisitos y procesos de inscripción: quienes deseen sumarse al equipo de voluntarios deben cumplir con algunas condiciones: tener 18 años cumplidos o más al momento de la postulación, contar con al menos un turno semanal de 4 horas en jornada de mañana o tarde y mantener un alto compromiso, entusiasmo y vocación de servicio. Las inscripciones estarán abiertas hasta el próximo domingo 18 de octubre a través del sitio web de la Fundación. También se puede mediante el formulario directo de su plataforma de voluntariado, siendo esta la única vía válida de registro. Al completar sus datos, las postulaciones deberán seleccionar el Instituto Teletón más cercano a su residencia, con cobertura disponible desde Arica hasta Aysén. Posteriormente, las personas seleccionadas deberán asistir a una capacitación obligatoria, ya sea en modalidad presencial o remota, donde se abordarán las normas de seguridad e instrucciones institucionales para el correcto desarrollo de las actividades. Un llamado a la comunidad: el director nacional de gestión social y voluntariado de Teletón enfatizó también la importancia de este hito para el desarrollo de la campaña. Dice: queremos que este año los voluntarios y voluntarias sean parte del orgullo de todo lo que hemos logrado juntos como país. Necesitamos de su energía y compromiso para seguir brindando oportunidades de rehabilitación e inclusión a las cerca de 32.000 familias que atendemos en Teletón. Así que es un llamado entonces para quienes desean ser parte de esta campaña 2026, ya lo saben, ingresando al sitio web de la Fundación Oficial para quienes desean ser voluntarios de esta campaña que ya comienza. Sabemos que la Teletón este año es el 6 y 7 de noviembre y es importante colaborar entre todos. Nos vamos a la música y ya volvemos.

Continuamos con nuestro matinal, 12:51 minutos. Comentarles que a través de una resolución publicada este martes en el Diario Oficial, el Ministerio de Salud extendió la obligación de utilizar mascarillas en servicios de urgencia de todos los niveles de atención, tanto públicos como privados, hasta el 30 de septiembre de este año. Cabe recordar que originalmente la medida estaba vigente solo hasta este lunes 31 de agosto. No obstante, a la fecha persiste una elevada circulación de virus respiratorios, un aumento sostenido en la demanda asistencial por causa respiratoria y una creciente ocupación de camas críticas por esta misma causa.

encuentre en el recinto como acompañante, visitas o proveedores. Respecto a los modelos, el decreto original de marzo de este año deja establecido que se extenderá por mascarillas, entenderá por mascarillas las médicas, también llamadas quirúrgicas, de procedimiento y de tres pliegues. Igualmente también están permitidas las mascarillas y respiradores de alta eficiencia tipo N95. Y entonces a prepararse porque esto continúa. Sabemos que hay un alto índice de virus circulatorio, ¿cierto? Dando vueltas, es por eso necesario para prevenir. Si usted ya está resfriado y no contagiar a los demás, es necesario usar mascarilla. No solo si usted la acomoda, claro, cuando hay mucha cantidad de gente también para prevenir contagiarse, o también quienes están resfriados. Yo he visto bastante gente que está resfriada y claro, usa mascarilla también al aire libre, si es preciso, ¿cierto? También cuando andamos con mucha multitud de personas, es necesario prevenir. Con entonces esta medida que sigue vigente hasta el 30 próximo de septiembre.

0: Cuando son ya las 12:58 minutos, nos comenzamos a despedir de este 1 de septiembre. Tenemos 16 grados en la capital regional. La máxima llega a los 18 en esta tarde soleada. Nos encontramos mañana, como siempre, de 9 a 13 horas con nuestro matinal. ¿Ya llegan las informaciones? Sí, con Felipe Ahumada a las 13 horas. 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
4: Una de la tarde en punto.
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6: De la historia de Chile, los antiguos incas del Cusco llamaban Chile a las tierras situadas al sur del desierto de Atacama. Los conquistadores españoles, una vez instalados en el Perú, siguieron llamando de esta forma a la región del sur como Valle de Chile, y que luego sería extensivo a todo el país actual. No se sabe a ciencia cierta el origen del nombre de Chile, pero existen variadas hipótesis. Según el abate Molina, proviene de tri o chi, palabra de origen mapuche, con la que se llamaba a un pájaro de manchas amarillas en las alas. Para el cronista del siglo XVIII, Diego de Rosales, provendría del nombre del cacique que gobernaba el Valle de la Aconcagua hasta la invasión de los incas, antes de la llegada de los españoles. El historiador chileno Ricardo Lacham sostiene que el vocablo se debe a un grupo de indios mitimae, llevados a Chile por los incas, que provenían de una región de Perú, donde existía un río bautizado con este nombre.
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13: Hombre de 31 años muere tras ser baleado por sujetos que descendieron de un vehículo. Esto fue en San Carlos, cerca de las 20 horas de anoche. La Comisión de Evaluación Ambiental aprueba nueva línea de transmisión eléctrica que va a conectar Santa Elisa con Quilmo 2. Y si usted ya pasó por la Plaza de Armas de Chillán esta mañana, pudo haber visto sin dudas a los muchachos de agosto que están celebrando el cierre del octavo mes del año con un tradicional ceremonial de abrazos en nuestra capital regional. Continúa el levantamiento de daños tras el tornado en Yungay. 4 viviendas resultaron destruidas. Más de 16.000 ñublecinos mayores de 72 años recibieron aumento de la PGU a 250 mil pesos.
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13: Hola, muy buenas tardes. Bienvenidos a la revisión de las noticias de las 21 comunas de Ñuble, acá en la 94.7. Este es el noticiero central de Radio La Discusión. Vamos a estar revisando el trabajo que realizó esta mañana Jorge Hernán Quijada con Diego Chacana, bajo la edición del periodista Marcelo Herrera Vidal. Soy Felipe Ahumada Jegó, soy periodista. Rodrigo Guíñez me acompaña en sala técnica y los queremos invitar, ahora que son las 13:06, para que juntos analicemos este panorama de Ñuble.
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13: A ver, aquí hay un homicidio otra vez en Ñuble. Esto fue en San Carlos. El hecho puntual, que se lo vamos a estar contando, por supuesto, habla de una persona que estaba en la vía pública en un sector de San Carlos, más o menos a las 20 horas, cuando de pronto aparece un vehículo. Esta es una escena que ya estamos viendo tantas veces en Chillán, pero que genera también un debate, ¿no?, entre autoridades, ex policías, personas que ven desde la criminología este tema, y hay esta dicotomía, ¿no?, la del crimen organizado. No, aquí no hay crimen organizado, dicen las autoridades. ¿Por qué? Porque las jefaturas no están acá. Porque ese crimen organizado no opera con base en Chillán. Sin embargo, las personas que también analizan desde afuera este tema, sin ninguna suerte, ¿no?, de riesgo político, votos más, votos menos, que le pone una mancha al gobierno de turno, dicen, viejo, si aunque la jefatura estuviera en Siria, pero opera en Coihueco, o sus acciones se revientan en Chillán, entonces sí hay crimen organizado. Que las jefaturas no estén acá es una cosa, pero que sus acciones se resientan acá en la región es otra. Y es ahí donde se choca con el discurso político. Se lo vamos a dejar a usted. Pero el tema es que bajaron dos personas de un vehículo y lo mataron a balazos. Entonces, tenemos nuevamente este tema que está pasando en Ñuble. ¿Por qué se lo digo? ¿Por qué le digo la palabra nuevamente? Porque resulta que ya van 9 homicidios. 9 en la capital regional de Ñuble. Eso no lo habíamos tenido antes. Y lo peor de todo es que podríamos perfectamente decir que va uno por mes, considerando que septiembre es el 9º mes. Pero la gravedad está acá. Escuche. Según la Subsecretaría de Prevención del Delito, o sea, el gobierno, los reportes policiales indican que el mes de septiembre tiende a registrar cifras de homicidios más elevadas que el resto de los meses en Chile. Las fiestas patrias, el consumo de alcohol y drogas, el uso de las armas, hacen que septiembre junto a enero y marzo, no me pregunte por qué, sean meses preocupantes. Se habla de 100 homicidios en el país durante el mes de septiembre. Pero bueno, volvamos entonces a lo que fue este caso en San Carlos para luego seguir analizando. Esto fue la intersección de las calles Chacabuco con Itigüe. La víctima, identificada como Alexis Zapata Andrades, quien cerca de las 19 horas recibió múltiples impactos de bala mientras estaba en la vía pública. Vamos a escuchar lo que dijo Enrique Zamora, él es subprefecto y jefe de la Brigada de Homicidio respecto a este caso.
14: Se estableció de que la víctima se habría encontrado en la intersección de las calles Chacabuco con Itigüe, cuando por circunstancias que se están investigando llega un vehículo del cual descienden 2 personas premunidas con arma de fuego, ejecutando varios disparos, causándole lesiones de gravedad a la víctima, quien es trasladada posteriormente hasta el hospital de San Carlos, donde, pese a los esfuerzos médicos, fallece. La víctima corresponde a una persona mayor de edad, de nacionalidad chilena, de 31 años, quien es residente de la comuna de San Carlos.
13: Bueno, ese es el caso, pues se está investigando, nuevamente no se sabe quién fue el autor de los disparos, así como tampoco se tiene claridad quién habría estado detrás del homicidio que afectó a un joven venezolano encontrado en un sitio ahí camino a Cato, que se usa como microbasural, tampoco se sabe quiénes fueron. Ha habido otros también, no parecidos, el de Coihueco, ese sí tiene detenidos al menos. Bajaron de un auto, abrieron fuego contra otro que estaba ahí cerca de la laguna, ahí en Coihueco, y mataron a un niño de 17 años. Lo preocupante, 9 homicidios, les decía, este año. El año pasado, el 2025, a la misma fecha había solo 5. Es decir, prácticamente se duplicaron. Y otra cosa que también preocupa, ¿no? De esos 5 homicidios del año pasado, solo en uno hubo participación de arma de fuego. Los otros son los homicidios de siempre. Esas discusiones que pasan a los gritos, que pasan a la impaciencia, que alguien agarra un hacha, un cuchillo, un palo, etc. Pero ahora hablamos de armas. Y la gente que sale armada, adivine para qué sale con el arma. Bueno, este año, de los 9 casos, 5 son con armas de fuego. No, perdón, 6. 6. Entonces ya el panorama es otro, el escenario es otro. El medio ambiente delictual es mucho más peligroso. Desconocerlo, bueno, eso dejémoselo a las autoridades.
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13: Cambiamos a las noticias positivas de la región. Claro, también las hay y son bastantes. La Comisión de Evaluación Ambiental, la COEVA, acá en la región, aprobó por unanimidad el proyecto de nueva línea de transmisión eléctrica Santa Elisa-Quilmo 2. Esto está conformado por 58 antenas o estructuras, pues no son antenas, son torres metálicas, que van a cruzar la ruta a Yungay. la avenida Bernardo Higgins y la ruta 5 Sur. Una fase de construcción del proyecto está proyectada para octubre de 2026, es decir, aquí en la esquina. Mientras que su entrada en operación se espera ya para marzo de 2028. ¿Por qué es bueno para todos? Porque esta factibilidad eléctrica permite entonces recibir empresas, recibir otro tipo de infraestructura capaz de generar no solamente producción, ¿cierto?, económica, sino que también de dar empleo. Diego Chacana le va a contar esto.
15: La aprobación unánime del proyecto Nueva Línea Santa Elisa-Quilmo 2 permitirá reforzar la infraestructura eléctrica de Chillán Viejo mediante una nueva línea de alta tensión que conectará la subestación Quilmo 2 y Santa Elisa. La iniciativa busca aumentar la capacidad de transmisión, reducir riesgos de sobrecarga y entregar mayor seguridad al suministro eléctrico de la intercomuna. El proyecto presentado por la empresa eléctrica Cordillera S.P.A. contempla una línea de 8,4 kilómetros de extensión y 58 estructuras, además de la conexión con el nuevo patio de 66 kilovoltios de la subestación Santa Elisa. La obra permitirá redistribuir los flujos de energía y entregar respaldo entre ambas subestaciones ante contingencias o interrupciones. El fortalecimiento de la red eléctrica permitirá acompañar el crecimiento de Ñuble y generar mejores condiciones para las familias y actividades productivas. Así lo señaló el delegado presidente regional de Ñuble, Diego Sepúlveda.
16: La aprobación unánime de este proyecto es una buena noticia para Ñuble porque estamos avanzando en una infraestructura energética que responde a las necesidades actuales y nos prepara para un crecimiento futuro de la región. Una red eléctrica más robusta y resiliente entrega mayor seguridad a las familias y a las actividades productivas y genera mejores condiciones para atraer nuevas inversiones y nuevas oportunidades a Ñuble.
15: Uno de los principales efectos técnicos será el aumento de la capacidad de transmisión entre Chillán Viejo y el sistema zonal. La nueva línea incorporará 90 megavatios adicionales de capacidad, entregando mayor holgura a la red y disminuyendo el riesgo de cortes asociados a sobrecargas. Angélica Cueva, seremi de Medio Ambiente de la región, indicó que los 8,4 kilómetros de nueva infraestructura permitirán reforzar la seguridad del suministro y preparar el sistema para las nuevas demandas energéticas proyectadas en la región.
17: Para nuestro Ministerio del Medio Ambiente, la aprobación de este tipo de iniciativas es relevante para el desarrollo de la región de Ñuble porque permite avanzar en infraestructura energética necesaria para el crecimiento, pero siempre dentro de un marco de estricto cumplimiento de la normativa ambiental. Este nuevo declaración de impacto ambiental que obtuvo su RCA positiva, que es Nueva Línea 1 por 66 kilovoltios Santa Elisa Quilmo 2, va a permitir una vida útil de 30 años, una inversión de más de 10 millones de dólares y también va a permitir dar mano de obra tan necesaria para la región de Ñuble, que es un tema también importante y relevante para nosotros como ministerio. La construcción va a ocupar 75 personas, la operación 10 personas y finalmente el cierre de operaciones será de 50 personas, lo que va a contribuir a generar mayor empleo en nuestra región con todos los beneficios que ello conlleva.
15: El proyecto ya cuenta con una resolución de calificación ambiental favorable, considera un financiamiento superior a los 10 millones de dólares y una vida útil referencial de 30 años. Durante su construcción se proyectan 75 puestos de trabajo, otros 10 durante la operación y 50 en la etapa de cierre. De acuerdo con la declaración de impacto ambiental, la construcción está prevista para comenzar en octubre del 2026, mientras que la entrada en operación de la nueva línea eléctrica se proyecta para marzo del 2028.
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13: Bueno, y con la tradicional ceremonia de los abrazos, los muchachos de agosto se reunieron en la Plaza de Armas de Chillán, esta celebración tradicional que nació acá en el diario La Discusión. Se le ocurrió acá a algunos funcionarios y por supuesto encontraron un montón de ayuda también por parte de personas que eran en ese tiempo comerciantes o gente que estaba más vinculada por otro tipo de lazos, ¿no?, con la comunidad. Eso se ha ido manteniendo, se ha ido incluso imitando en otras comunas. Es una cosa muy bonita ver cómo nuestros vecinos mayores, quienes nos dejaron en herencia una ciudad bastante bonita por lo demás, se reencuentran, ¿no?, celebrando este mes de agosto, este invierno duro que ya se va. La actividad fue encabezada por las agrupaciones de adultos mayores, a quienes se sumaron autoridades comunales y autoridades de la región. Jorge Hernán Quijada.
18: Y esta mañana se llevó a efecto la versión número 37 de los abrazos de los muchachos de agosto, que contó con el apoyo de este organismo, así como de la Municipalidad de Chillán. Miles de adultos mayores llegaron para poder abrazarse y de esta forma señalar que están felices de haber pasado un duro mes de agosto. Pasemos a escuchar al presidente de los muchachos de agosto, Juan Canales.
19: Bueno, nosotros lo que esperamos en este momento, tenemos una buena convocatoria, llega mucha gente porque siempre quieren participar y quieren manifestarse con alegría cuando pasan agosto, que nosotros creamos esto, los abrazos. Bueno, fue los primeros, el primer presidente que tuvo el señor Juan Ibáñez, y de ahí empezamos nosotros también a seguir con la tradición, y ojalá no se acabe nunca, para festejarlo como corresponde la pasada de agosto y darle bienvenida también a la primavera. No, este mes de agosto, bueno, como los meses anteriores, fue muy caótico por todo lo que pasó, pero nosotros estuvimos ayudando siempre en forma anónima, ayudamos nosotros a todos los damnificados, ayudamos a nuestra gente que está preocupada de que si le pasó algo en la casa, si se inundaron, que siempre trabajando para los adultos mayores como corresponde, y para eso estamos, para trabajar por ellos.
18: La alcaldesa subrogante Alejandra Martínez.
20: Agradecerle a los muchachos de agosto, porque efectivamente esta iniciativa, que como ustedes señalan surge hace 37 años, gracias a ellos y a ellas los hemos mantenido vivos, y nos invitan no tan solo en Chillán, sino que en distintas partes de nuestro país a poder conmemorar este 1 de septiembre en un día totalmente soleado, con muchos adultos mayores que se suman a poder abrazarse, dar gracias por el año que pasó y obviamente, cierto, recuperar con nuevos bríos lo que viene. Así que estamos muy contentos con la convocatoria que hicimos a través de nuestra oficina al adulto mayor.
18: El concejal de la Municipalidad de Chillán, Rodrigo Ramírez.
21: 17 años se cumplen hoy día desde que los muchachos de agosto decidieron hacer esta tremenda iniciativa de pasar agosto acá en nuestra plaza principal de la ciudad. Destacar lo que hace don Juan Canales, manteniendo viva esta tradición, porque ya es una tradición nacional. Hoy día, después de que lo implementaron aquí hace 37 años, distintas comunas del país también lo están haciendo. Esto nos ayuda a juntar a nuestros adultos mayores, distintas agrupaciones, a compartir, a sociabilizar, pero lo más importante, a darle esta señal de esperanza, de simbólicamente pasar agosto y comenzar una nueva temporada. Ahí lo llena de alegría y orgullo. Así que estamos muy contentos como municipio. Hoy día el equipo del adulto mayor, de la oficina del adulto mayor, de la IDECO, están todos presentes, porque esto es algo que se tiene que mantener todos los años, es parte de la tradición de Chillán, y esto también nos muestra a las distintas ciudades de Chile que nuestros adultos mayores se organizan, disfrutan, lo pasan bien y celebran la pasada agosto aquí en la Plaza de Armas.
18: De esta forma se cumple con la tradición de todos los años de desarrollar esta actividad de los abrazos de los muchachos de agosto en la Plaza de Armas de Chillán, una actividad que incluso se ha ido replicando en otras ciudades de nuestro país.
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13: Y de los muchachos de agosto nos vamos a los muchachos más jóvenes, porque en Portezuelo hay buenas noticias para la gente que hace deporte. Se estableció como una política de la comuna, de aquí en adelante, comenzar a ver quiénes son aquellas personas que muestran un talento que puede de alguna manera necesitar apoyo, ¿no?, municipal. Y se estableció entonces esta entrega de becas deportivas para las personas que pueden realmente hacer Portezuelo un lugar reconocible por sus grandes deportistas. Se lo va a contar a Adolay Sobarzo.
23: Gracias. En una ceremonia que marca un precedente para el desarrollo deportivo de la comuna de Portezuelo, la municipalidad concretó la entrega histórica de la primera beca deportiva escolar. Esta iniciativa es impulsada de manera directa por la gestión del alcalde Juan Carlos Ramírez y cuenta con el respaldo unánime del Consejo Municipal. El alcalde Ramírez enfatizó que esta primera entrega constituye el punto de partida de una política pública comunal destinada a blindar y potenciar el talento deportivo local.
24: Como administración municipal estamos muy felices porque estamos cumpliendo un compromiso concreto con nuestros jóvenes. Por primera vez en la historia de Portezuelo estamos entregando la beca municipal deportiva escolar. En esta primera oportunidad son 5 jóvenes deportistas de nuestra comuna los que han sido beneficiados, quienes recibirán un aporte económico destinado a apoyar parte de sus gastos básicos y contribuir de esta manera a su desarrollo y crecimiento deportivo. Junto al Consejo Municipal estamos apoyando a nuestros jóvenes, reconociendo su esfuerzo, dedicación, disciplina y por sobre todo el compromiso con el deporte. Creemos firmemente que invertir en nuestros jóvenes es invertir en el futuro de Portezuelo, porque el deporte entrega valores, fortalece la disciplina, genera oportunidades y contribuye a una comuna más segura y con un desarrollo integral. Esperamos que en esta iniciativa puedan seguir creciendo y que el próximo año podamos aumentar la cantidad de jóvenes beneficiados, llegando a más deportistas de nuestra comuna que día a día se esfuerzan por alcanzar sus metas. Como administración municipal, como alcalde junto al Consejo, nos sentimos orgullosos de dar este primer paso y reafirmamos nuestro compromiso de seguir generando más oportunidades a nuestros niños, niñas y jóvenes de Portezuelo.
23: Los beneficiarios iniciales son 5 jóvenes deportistas locales de excelencia, entre las que se cuenta Ana Rodríguez.
0: Estoy muy contenta porque siento que es un gran avance para nuestra comuna y como reconocimiento para cada uno de los deportistas y quienes practicamos alguna disciplina deportiva. Espero que esto pueda perdurar en el tiempo y seguir creciendo y beneficiando a muchos más jóvenes, niñas y sobre todo a quienes hoy están en plena etapa de desarrollo y formación para el deporte.
23: El monto asignado es un aporte económico de 200.000 pesos por cada seleccionado. El objetivo de la beca deportiva es financiar los gastos asociados a la práctica, implementación y traslados de sus disciplinas. Las autoridades destacaron el esfuerzo, la disciplina y el alto compromiso de los estudiantes seleccionados. Los becados representan una amplia variedad de disciplinas que proyectan el talento de Portezuelo hacia el exterior. En fútbol formativo, jóvenes pertenecientes a las divisiones inferiores del club ñublense y en artes escénicas, talentos destacados en el área del ballet contemporáneo. Desde la administración municipal confirmaron que existe el compromiso técnico de ampliar el presupuesto y la cobertura en las futuras convocatorias con el fin de incorporar a un mayor número de deportistas de la comuna de Portezuelo. Adolaiso Barso, corresponsal.
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13: Y volvemos a los adultos mayores. Más de 16.000 mayores de 72 años acá en Ñuble van a ser beneficiados con el aumento de la PGU a 250.000 pesos a partir de este primero de septiembre. A la vez, más de 92.000 personas ya pensionadas van a recibir un bono de fiestas patrias de 25 luquitas. Jorge Hernán Quijada.
18: Esta mañana, el delegado presidencial, junto al Seremi del Trabajo, el IPS, en conjunto con el CENSE, dieron a conocer importantes noticias, como por ejemplo, el aumento de la PGU, que sube de 231.000 a 250.000 pesos, y que en Ñuble beneficia a más de 16.000 personas, y lo que es el bono de septiembre, que entrega a todos los pensionados y que llega a cerca de 25.280 pesos más 12.969 a quienes tengan cargas en Ñuble. Se verán beneficiados con el bono de septiembre más de 92.000 pensionados. Los pagos se desarrollan junto a cada pago de sus pensiones hasta el próximo 16 de septiembre. El delegado presidencial Diego Sepúlveda.
2: Queremos anunciar muy buenas noticias para más de 16.000 adultos mayores y pensionados de la región de Ñuble. A contar de hoy, primero de septiembre, se produce un aumento de la pensión garantizada universal PGU de 231.000 pesos a 250.000 pesos. Estas son buenas noticias para los adultos mayores, sobre todo en el mes de septiembre, que implica un mes de mayores gastos, pero la buena noticia es que este aumento es permanente y también que se realiza de manera automática, es decir, nuestros adultos mayores no van a tener que realizar ningún trámite en relación a esto. Este beneficio es para los pensionados de 75 años a 81 años que van a recibir este aumento de 250 mil pesos para su pensión garantizada universal. Esto también se suma al aguinaldo de fiestas patrias que va a beneficiar a 92 mil adultos mayores ñublencinos.
18: Edmundo Novoa, Seremi del Trabajo.
3: El gobierno del presidente Kast, ¿cierto?, está cumpliendo todo lo prometido y no se está eliminando ningún beneficio. Prueba de ello es que hoy día ya comenzó a generarse y el aumento de la PGU a 250 mil pesos por cada persona que cumple 75 años y más. Son 16.000 personas que se suma a las 18.000 que ya recibieron el aumento de la PGU el año pasado. Por otra parte, tenemos que también, a contar de este mes de septiembre, se está pagando el aguinaldo de fiestas patrias, que va a ser pagado antes del 18 de septiembre, de nuestras fiestas patrias, y tal como decía el delegado, son 92.000 personas, que significa una inyección de recursos monetarios a la economía de Ñuble de más de 2.330 millones de pesos.
18: Franklin Vildósola, quien es director del IPS.
4: Lo que estamos haciendo hoy día es empezar con el pago de estos beneficios. Lo importante en esto es que no tienen que postular tanto a la PGU, que es para los mayores de 75 años, ¿no es cierto? Y hasta 81, porque los de 82 años y más se está pagando desde el año pasado, ¿ya? Con eso llegamos a la cifra cercana a los 30.000 personas que están recibiendo la PGU de 250.000 pesos. En el caso del aguinaldo, se está pagando a partir de hoy también con la pensión. No tienen que postular, es muy importante que la gente sepa eso, porque en definitiva no, en estas oportunidades siempre aparecen algunas personas que mandan correos, link y qué sé yo, y que podría significar que las personas no reciban o sean afectados por algún fraude. Las personas que reciben el bono son las personas que al 31 de agosto cumplen con alguna condición, ser pensionados del IPS, incluyendo PGU y Pensión Básica Solidaria de Invalidez, pensionados de DIPRECA y CAPREDENA, pensionados de el ISL, de Accidente del Trabajo, también pensionados de AFP, que reciben PGU o Pensión Básica Solidaria de Invalidez.
18: Rodolfo Azaror, director del CENSE.
5: Todavía hay espacio para postular y el llamado es para que las empresas postulen con trabajadores que hayan estado desempleados de por lo menos 3 meses. Hoy día el subsidio es muy fácil de postular a través de la página subsidioalempleo.cl. Hay plazo hasta octubre para postular y quedan cupos suficientes para poder atender los requerimientos que puedan tener. El llamado a que las empresas también hagan uso de este incentivo y sobre todo el foco está puesto en las mujeres, ya que el incentivo equivale al 60% del ingreso mínimo como subsidio. En el caso de los hombres que se contraten por la empresa, el subsidio es hasta el 50% del ingreso mínimo. El llamado entonces a hacer este uso y sumarse a la reactivación económica que el gobierno está implementando una batería de medidas con el Plan de Reconstrucción Nacional.
18: De esta forma se traen buenas noticias en el mes de septiembre para todos los pensionados de nuestra región, con lo que es el aumento de la PGU para aquellas personas mayores de 75 años y más, y lo que va a significar el bono de septiembre que entregan a los pensionados, que es una importante ayuda económica.
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6: 1:29 p.m.
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13: Son las 13 horas con 32 minutos y revisamos cómo está el tiempo acá en la capital regional. Según Meteorred tenemos cerca de 18 grados y claro, hay algo de sol, algo de nubes. Las precipitaciones deberían presentarse cerca de las 20 horas, hablamos de lluvia débil, cuando ya estemos más o menos con 13 a 11 grados de temperatura para ir finalizando la jornada. No ha habido para nada mañanas con heladas, ¿no? Temperaturas bajo cero en ninguna de las 21 comunas de nuestra región. Lo más helado estuvo en Recinto, ahí cerca de la cordillera, con 4 grados. El resto de la comuna promedió entre los 5 y los 6 grados para el sector del Valle, ya más hacia la costa despertaron con cerca de 10 grados. La temperatura más alta debería estar en la comuna de Quillón con 20 grados más o menos a las 4 de la tarde. Bueno, Ñuble está trabajando con las fichas FIBE, estas fichas que son básicas de emergencia, un trabajo realizado por el Ministerio de Desarrollo Social, el Seremi de Mideso, ¿no? Se llama Ministerio de Desarrollo Social y Familia. Esto para poder comenzar a aplicar estas fichas de manera digitalizada y así comenzar con la entrega de ayuda a las personas que sufrieron problemas estructurales en sus casas por el sistema frontal registrado desde el pasado 24 de agosto. Las comunas más complicadas claramente han sido Yungay, que tiene 35 fichas terminadas, Coihueco, 17, Ñuble, con 13, mientras que hay varias otras como Quillón, Bulnes, El Carmen, San Carlos, que registran solo una. Respecto a lo que ha significado este trabajo de levantamiento de información, vamos a escuchar lo que dijo el Seremi del ramo, acá en Ñuble, Alan Ibáñez.
6: Con 93 fichas básicas de emergencia aplicadas, digitalizadas y terminadas en la región de Ñuble por parte de los municipios. Este despliegue nos permite dimensionar la afectación en cada comuna y disponer de información fundamental para canalizar los apoyos del Estado de acuerdo con los daños registrados. Se trata de un balance parcial, porque los equipos continúan trabajando y las cifras pueden aumentar durante las próximas horas.
13: Bueno, recordemos que la FIBE, esta ficha, entonces permite identificar en detalle la afectación que presenta cada uno de los hogares. Así el gobierno se asegura de entregar la cantidad de dinero exacta, no menos, no más tampoco, y recopilar los antecedentes necesarios para poder ir evaluando la entrega de cada uno de estos beneficios, que en el fondo son ayudas estatales. La Seremi va a continuar monitoreando el proceso junto a los municipios, a todos los municipios que hayan sufrido alguna afectación, hasta completar el catastro en las 9 comunas que han declarado tener vecinos con problemas en sus casas.
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13: Los operadores del transporte rural en San Carlos estuvieron en una jornada para capacitarse, ¿no?, respecto a seguridad vial, normativa de tránsito, y para eso estuvieron con la participación de la Comisión Nacional de Seguridad de Tránsito y la División de Fiscalizaciones de Transportes. Diego Chacana, con más detalles.
9: San Carlos registró 287 siniestros de tránsito durante el 2024, con 10 personas fallecidas y 219 lesionadas, cifras que ubicaron a la comuna en el segundo lugar regional por cantidad de siniestros. En ese escenario, la Seremi de Transportes de Ñuble realizó una capacitación dirigida a operadores del transporte público rural, enfocada en seguridad de los pasajeros y cumplimiento de la normativa. La jornada reunió a conductores y operadores que conectan San Carlos con localidades rurales y contempló una charla de seguridad vial de CONACET, además de una exposición de la División de Fiscalización de Transportes. Durante la actividad se revisaron normas de tránsito, exigencias que deben cumplir los servicios y responsabilidades asociadas al traslado diario de pasajeros. Omar Sandoval, Seremi de Transportes de Ñuble, señaló que los operadores rurales cumplen una función especialmente relevante para trabajadores, estudiantes y habitantes de sectores apartados, por lo que mantener actualizados sus conocimientos sobre normativa de conducción segura resulta fundamental.
10: frente a la gran cantidad de accidentes en la comuna.
11: Es muy importante que quienes operan en el transporte público rural conozcan y cumplan la normativa vigente, porque tienen una gran responsabilidad con las personas que trasladan diariamente. Estas instancias permiten que los operadores cuenten con mayor conocimiento de sus obligaciones y de las normas que regulan su actividad, fortaleciendo una conducción segura y responsable. Además, debemos considerar el importante rol que cumplen en la conectividad de las localidades rurales con la capital regional, facilitando el traslado de trabajadores, estudiantes y comunidades que necesitan movilizarse para desarrollar sus actividades personales.
10: El transporte rural permite conectar sectores más alejados de San Carlos y también facilita los desplazamientos hacia otros puntos de la región. A diferencia de un vehículo particular, estos conductores trasladan diariamente a múltiples pasajeros, por lo que los aspectos como el estado del vehículo, el respeto de las normas y una conducción responsable inciden directamente en la seguridad del servicio. El delegado presidencial provincial de Punilla, Cristóbal Jardúa, indicó que este tipo de capacitaciones busca acompañar a quienes prestan estos servicios y reforzar la responsabilidad que implica trasladar a los pasajeros.
12: El transporte rural cumple un papel fundamental para nuestras comunidades, especialmente para quienes viven en sectores más apartados. Como gobierno queremos que estos servicios funcionen de manera segura y adecuada, y para eso es fundamental entregar información, acompañar también a nuestros operadores y generar conciencia respecto de la responsabilidad que significa transportar a pasajeros.
10: La Seremi de Transportes informó que continuará realizando jornadas de este tipo con operadores de otras comunas de Ñuble, combinando capacitación en seguridad vial con información sobre las exigencias que deben cumplir los servicios de transporte público rural.
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13: Ñuble se encuentra conmemorando 8 años desde la creación de esta nueva región. Para resaltar la efeméride, se elaboró un amplio programa de actividades. Hablamos de certificación de personas a cargo de cámaras de televigilancia en distintos municipios. Estas cámaras que han generado realmente un impacto bastante positivo, ¿no? Si bien la teoría de seguridad pública mundial advierten que no son la panacea, al menos en Chile ha resultado bastante útil. Y también se habla de unas actividades culturales junto a una feria de emprendimientos. Jorge Hernán Quijada.
18: Y el próximo día 6 de septiembre se conmemoran los 8 años de la creación de la región de Ñuble. Para ello, el gobierno regional ha desarrollado diversos hitos, como por ejemplo hoy lo que ha sido la certificación de más de 120 operarios en materia de televigilancia. A eso se suma un importante concierto que se va a desarrollar el día 5 en el Teatro Municipal de Chillán. El día 4 habrá una feria con Cercotec en la explanada del gobierno regional. Y para el día 6 está el izamiento de banderas en todas las comunas de la región de Ñuble, además de otras actividades. Escuchemos al gobernador Óscar Crisóstomo.
14: Queremos dar a conocer las distintas actividades que se van a tener en el contexto del aniversario de nuestra región de Ñuble. Recordar que estamos cumpliendo 8 años desde la creación y en ese marco es que tenemos distintas acciones que vamos a emprender, que tienen que ver con las líneas que el gobierno regional ha fortalecido el último año: seguridad, salud, emprendimiento y también arte y cultura. Y vamos a partir precisamente este día martes con la certificación de 120 operarios que han sido capacitados en sistema de televigilancia. El día miércoles, en el ámbito de la salud, vamos a inaugurar un nuevo mamógrafo que va a estar ubicado en el CEFAM Violeta Parra. Aquí hay un dato muy importante: nosotros ya tenemos 3 mamógrafos instalados en Quirihue, en Coihueco y también en la comuna de Yungay. Este cuarto viene a reforzar la red pública de mamógrafos, que ha permitido aumentar un 47% la cantidad de mujeres que tienen acceso a este examen. Y junto con eso también ha permitido detectar precozmente a aquellas mujeres que tienen esta enfermedad, y eso sin lugar a duda que es satisfactorio en términos de que entre antes se detecte, mejor es el tratamiento y más posibilidades de salvar la vida de cada una de ellas. El día jueves vamos a tener la ceremonia oficial, se va a desarrollar en el Teatro Municipal de Chillán a las 10:30 de la mañana, donde también se van a reconocer instituciones que se han destacado en nuestra región en su compromiso. El día viernes vamos a tener una feria de emprendedores en la explanada del gobierno regional, donde dejamos a todos muy cordialmente invitados. Y el día sábado el arte se hace presente con la Orquesta Sinfónica de Ñuble. Y vamos a terminar el domingo 6 con el izamiento de las 21 comunas de la bandera de nuestra región de Ñuble. ¿Sí?
18: Álvaro Rivas, encargado regional de seguridad, nos cuenta sobre esta certificación.
1: Incluyendo un proceso muy importante que es la capacitación de 120 operadores de televigilancia que trabajan precisamente en las 21 comunas de nuestra región. También se sumaron funcionarios de Carabineros y de la PDI, como también de la Unidad Operativa de Control de Tránsito en esta importante capacitación. Se capacitaron en una plataforma de gestión de video que les va a permitir poder operar de mejor manera y más eficientemente las cámaras de televigilancia en esta red regional, que es la primera red de televigilancia regional del país. Así que estamos muy expectantes, estamos hablando de una red que va a contar con más de 1.200 cámaras y para eso necesitamos no solo la tecnología, sino también un recurso humano capacitado.
18: Camila Flores nos habla de lo que va a hacer el concierto en el Teatro Municipal y que es gratuito.
15: La Orquesta Sinfónica va a presentar un concierto especial, ¿cierto?, para este día sábado a las 18 horas en el Teatro Municipal, con entrada liberada. Esto va a ser una ópera de una suite de Verdi, las principales piezas de este gran compositor, y por otro lado también algo más actual, ¿cierto?, una ópera rock, una suite de rock que va a tener íconos, ¿cierto?, de la música rockera como Metallica, Led Zeppelin, Pink Floyd, Linkin Park y otros actores. Este es el primer concierto de la asignación directa con fondos del gobierno regional que vamos a llevar a cabo. Así que los dejamos desde ya a todos invitados para vernos ese día a las 18 horas.
18: 8 años de la región de Ñuble que ya se comienza a ir trabajando en lo que va a ser una gran conmemoración cuando Ñuble cumpla los 10 años como región.
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13: 13.43 minutos, tenemos 18 grados de temperatura, de 19 que se esperan como máxima cerca de las 4 de la tarde. Harta nube, pero harto sol. Las lluvias volverían cerca de las 20 horas, según el pronóstico que entrega Meteorología, y con lluvia débil. Hablamos de vientos de 28 kilómetros por hora y una temperatura de 13 grados ya para las 20 horas y una de 10 grados para las 12 de la noche. Respecto a lo que pasará mañana, les cuento que debería haber lluvia, aunque continua, intermitente también, entre o por todo lo que dura la madrugada, con alguna pausa más o menos entre las 9 y las 10 de la mañana, y volvería incipientemente, lluvia débil, a las 14 horas. De ahí para adelante, por muchos días, no vuelve a llover.
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13: 13.44 y revisamos la página electrónica del Banco Central de Chile para ver que la unidad de fomento está en 40.875 pesos con 09 centavos, el dólar 933 pesos con 40 centavos, el euro 1.084 pesos 21 centavos. Hablamos también de la libra de cobre que se cotizó hoy en $6.55. Muy bien, son las 13.45 minutos, nos vamos. Muchas gracias por haber estado con nosotros. Les recordamos que cada una hora, o al cambio de cada hora, cápsulas informativas hasta las 11 de la noche. En 3 minutitos les vamos a estar contando lo que ocurre en el mundo, en el país y en la región. La segunda mirada, la segunda revisión de estas noticias a las 6 de la tarde con Jorge Hernán Quijada, acá en Radio La Discusión. Quienes hacemos este programa, les damos nuevamente las gracias por haber estado con nosotros. Nos reencontramos mañana a las 13 horas. Muchas gracias. Buenas tardes.

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1: 2:01 p.m.
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0: 2:30 PM.
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1: 2:59 p.m.
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2: Hola, muy buenas tardes. Bienvenidos al resumen de noticias de las 15 horas en la 94.7 Radio La Discusión. Les comentamos que un total de 18.000 plantas fueron destinadas este año a la reforestación de hectáreas de pequeños y medianos propietarios forestales de Ñuble, beneficiando a 8 predios en comunas como Ningüe y Yungay. La iniciativa considera aportes de Corma y asistencia técnica de CONAF, incluyendo distribución de plantas, fertilizantes y capacitaciones. Uno de los beneficiarios es el predio La Chacrita 2 en el sector Pangal de Laja de Yungay, donde su propietario recibió 5.000 plantas para recuperar una superficie afectada por la pérdida de una plantación anterior. El programa también contempla apoyo municipal y acciones vinculadas al manejo forestal, plantaciones nativas y prevención de incendios. En otras informaciones, el gobierno, a través de la Subsecretaría de Telecomunicaciones, ordenó a Entel, Movistar, Claro, GTB, WOM y VTR bloquear 42 sitios de apuestas online en un plazo máximo de 48 horas. La medida corresponde a fallos de la Corte Suprema y a la Corte de Apelaciones de Santiago, luego de que la Superintendencia de Casinos de Juego validara las plataformas que operan fuera de la regulación vigente. Entre los sitios incluidos en la nómina se encuentran Betano, Coolbet, OneXBet, Betson, RojaBet, Stake, Bet 365 y BetCris, entre otros. El bloqueo se realizará mediante el sistema DNS y las compañías deberán acreditar su cumplimiento ante la Corte de Apelaciones de Santiago. Concluimos el resumen de noticias. Volvemos en una hora más.
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4: Entre las fiestas tradicionales de Chile se encuentra el Año Nuevo Indígena. 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

0: 3:30 PM.
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1: Cuatro de la tarde en punto.
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2: Muy buenas tardes, bienvenidos a quienes nos escuchan a esta hora en Radio La Discusión al boletín informativo de las 16 horas por la 94.7. El Ministerio de Obras Públicas, a través de la Dirección de Vialidad, inauguró obras de conservación y mejoramiento en 8 zonas escolares rurales de Ñuble, ubicadas en la provincia de Diquillén y Punilla. La iniciativa consideró una inversión de 1.110 millones de pesos e incluyó resaltos reductores de velocidad, radares con límite de 30 kilómetros por hora en horario escolar, balizas luminosas, paneles LED o vallas peatonales. El detalle lo entregó el Seremi de Obras Públicas de la región de Ñuble, Luis Carrasco. Esto fue lo que mencionó.
3: Estas obras de seguridad vial en zona escolar, que incluye la instalación de vallas, resaltos, pantallas LED luminosas informativas, y esto es una inversión de más de 1.110 millones que incluye la construcción de estas obras en 8 escuelas en toda la región de Ñuble, específicamente en las provincias de Punilla y Diquillén. En el caso de Diquillén, 3 de estas zonas escolares se encuentran ubicadas en San Ignacio, una en el Carmen, y creemos que es muy importante porque queremos velar por la seguridad de nuestros niños, ¿ya? Y la primera medida, ¿cierto?, es poder incluir estas obras que obligan a los vehículos que transitan por este sector a disminuir la velocidad para resguardar la vida de todos los estudiantes.
2: Entre las escuelas intervenidas se encuentran Calle Alegre, Las Quilas y Santa Juana en San Ignacio, Agua Buena y El Carbón en San Carlos, además de recintos rurales de El Carmen, Niquén y San Fabián. Concluimos el resumen de noticias. Nosotros volvemos a las 5 para más informaciones. Sigan en sintonía de Radio La Discusión.
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5: De las fiestas tradicionales de nuestro país, fiesta de San Pedro y San Pablo, conmemora el martirio en Roma de los apóstoles Simón, Pedro y Pablo de Tarso. 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

Tiki, queridos auditores, estamos comenzando, sí, una nueva edición de Conexión LD y dándole la bienvenida a nuestro amado noveno mes del año, el mes de septiembre. Y acá en los estudios de la 94.7 ya nos empapamos completamente con este mes, hermoso mes del año. Llega la primavera, llegan las fiestas patrias, se eleva volantín, vuelve el mote con huesillo, las empanadas, que el asadito, ay, ay, ay, que el choripán. Bueno, tuvimos nuestra previa con la fiesta de la longaniza, pero septiembre es el mes por antonomasia más querido por los chilenos. Y acá en los estudios de la 94.7 ya estamos adornados completamente, sí. Tenemos acá nuestras serpentinas, tenemos ahí la estrellita, las clásicas banderas, porque ya vamos tomando ese olorcito a este noveno mes del año que comienza con todo acá en la 94.7. Como siempre, esperando que usted lo pase bien durante esta tarde hasta las 18 horas, con buena música, con buenas noticias, con la compañía junto con mi amigo Rodrigo Guiñas, que el día de hoy nos trae... ¡Ay, ay, ay! ¡Ay, apareció Rodrigo! Ahí apareció Rodrigo. Bueno, el día de hoy, Rodrigo nos trae el regreso de los martes de balada, pues, querido auditor. Sí, redobles y tambores. Porque no solamente llega la buena onda de septiembre, regresa el momento del corazón, el momento del amor, el momento del desamor. Hoy vuelven los martes de balada por la 94.7. No, ¿cómo no vamos a estar contentos? ¿Cómo no vamos a estar contentos? ¿Qué me quería decir, amigo Rodrigo? ¿Qué cosa? Ah, ¿quieres? Bueno, para toda la gente que quiera conocer la voz de Rodrigo, ahora vamos a colocar la voz de Rodrigo. Mire, aquí está. Ese es Rodrigo, sí. A ver, si no quiero... Ahí está. Ya está enojado, ¿no? No está enojado, ¿no? No está. Uy, uy, nomás. Uy, uy. Porque es el mes de septiembre. Ese la grabó cuando venía saliendo de una ramada, me dice por acá. El año pasado. Oiga, pero acá ya no hay ramada, acá en Chillán. ¿Ya no se hacen las ramadas? ¿O sí se hacen? Yo ya hace rato aquí no veo como ramada. Sí. En la fiesta de la fiesta de la chilenidad. Sí, no se acuerda de tan mal que estaba. ¿Sabe qué ahora me acordé? Bueno, yo creo que muchos se van a acordar. ¿Se acuerdan que el regimiento hacía una fonda por mucho tiempo? Que era una de las mejores que había acá. Los bomberos también acá al frente. Muy buena fonda. En su momento igual, las fondas se ubicaban acá en la Avenida Brasil también, en su momento. También estuvieron en la salida norte de nuestra ciudad. Ahí está obviamente todo el espíritu del 18 de septiembre, del mes de septiembre. El espíritu que nos embarga el día de hoy acá en Radio La Discusión. ¿Qué estaremos revisando el día de hoy en Conexión LD? Bueno, además obviamente del regreso de los martes de balada, vamos a estar hablando de... lo que todos están comentando, lo que le pasó a Otaquín en la bencinera Aramco. Sí, trataron de estafarlo con 30 luquitas. Sí, la pregunta es, ¿a cuántos más se lo habrán hecho? Esa es la duda obviamente que queda y las repercusiones que ha tenido también este intento de estafa a Otaquín, que se viralizó pero rápidamente dentro de las redes sociales, tanto de Instagram como también de TikTok, y abrió un debate completo. Que muchos dicen que si no es porque hubiera sido Taquín, pasa a piola. Y puede ser un poco de verdad eso también. La pregunta que yo dejo abierta es, ¿estamos perdiendo la confianza en las bencineras tras los hechos que mostró Copec en su momento, ahora Aramco? Bueno, ahí lo dejo abierto a nuestros queridos auditores que pueden escribirnos a nuestro WhatsApp de Radio La Discusión, más 569-8888-7859. Pero ojo, no será lo único que estaremos revisando durante esta jornada. Hablaremos un poquito de la final del Miss Mundo, donde hay una chilena que está participando. También vamos a hablar de varias cositas que tienen que ver en este caso con oportunidades laborales para trabajar en la Policía de Investigaciones. Sí, se lo voy a estar contando durante la jornada del día de hoy. Así que aquí comienza, pues, queridos auditores, una nueva edición de Conexión LD. Step.

0: Sí, estábamos escuchando los New Kids on the Block, queridos auditores. Step by Step, este clásico, obviamente, de esta boy band noventera, ochentera y noventera, obviamente, que enamoró a muchas mujeres y encantó también a la población en general. ¿Dónde lo escuchó? Aquí, pues, en la 94.7.
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0: Y en este caso, saludamos a nuestro amigo Eduardo, que nos dice: hola amigos, una consulta, ¿ustedes saben dónde están vendiendo pellet? Le tengo que decir que no, querido amigo Eduardo. ¿Qué quiere que le diga, amigo Eduardo? No tenemos. ¿Dónde lo venden? ¿Rodrigo sabe? Ah, ya, no, es un chiste para... No, amigo Eduardo, no sabe Rodrigo tampoco dónde están vendiendo. O sea, yo le podría decir los puntos que uno sabe dónde se está vendiendo, pero yo la verdad, a ver, el día lunes consulté, igual compro pellet por si acaso, don Eduardo, igual estoy crítico con el pellet, tampoco. A ver, consulté el día lunes en Ecomás, que es como lo más habitual que uno hace, y no había llegado camión todavía. No consulté hoy día si es que había llegado camión o no había llegado. Así que, y el otro, hay que estar atento. El fin de semana estuve recorriendo ahí Unimark, Líder, también Construmark, que son de los que quedan cerca a mi casa. Y me decían que de repente los camiones llegaba, pero que no sabían, no me podían dar una fecha, no me podían dar un horario, y que cuando llegaba, llegaba. Eso era la, entonces tenía que estar como atento. O sea que yo lo invito, amigo Eduardo, a una carpita, colocarla fuera de Comás y ahí puede ser que lo puedan atender. Lo digo en broma, amigo Eduardo, por si acaso, para que no se entienda. ¿Qué cosa? ¿Están empezando una pyme unos amigos suyos? Ya, pero es real, ¿o no? No. Ah, unos castores. Ya, no. No, ya lo dije, si lo estoy diciendo ahí. Dice que Rodrigo tiene unos amigos ahí de unos castores que van a empezar a hacer pellets. Ya, pero más allá de eso, no sé, amigo Eduardo, dónde puede comprar pellets. ¿Para qué le voy a mentir? No, si alguien está escuchando la radio y sabe dónde están vendiendo pellets, puede hacerlo. A ver, lo otro, en redes sociales, si están revendiendo pellets, eso sí está más que claro. Usted puede encontrar, pero lo tienen a 8 lucas. Yo creo que se están pasando. Se pasaron como 3 pueblos, porque cuando llega el pellet vale 4.990, 4.890, y lo están vendiendo a 8.000 por internet. Ya, yo no he comprado eso y no pienso comprar. Prefiero morirme de frío que darle del gusto a esas personas que están revendiendo al doble el valor, entendiendo que es una necesidad. Y lo digo en mi caso, yo soy un poquito más joven, puedo aguantar, pero hay personas adultos mayores, tercera edad, que recibe unas pensiones bajas y la gente le revende el pellet a 8.000 pesos. Yo que dejo que, obviamente me parece algo... ¿Usted puede revenderlo? Claramente puede revenderlo. Y puede colocarle el precio que usted quiera. 8.000, 10.000, 15.000, el que usted quiera. Pero eso no quita a que también hagamos un poquito de conciencia con eso. Porque no nos estamos aprovechando de una persona que es multimillonaria. No estamos en ese sentido lucrando, por decirlo de alguna forma, con una persona que no recibe tantos ingresos tampoco. Aquí la mayoría del chileno no es millonario. Y que una bolsa pase de 4.890, 4.990 a 8.000 pesos, imagínese, prácticamente es con la plata que te compras dos, estás comprando solo una. Entonces, sí, seamos un poquito ahí. Seamos un poquito... Y yo insisto en eso. Está bien que puedan revender. Es lícito hacer una reventa de pellet. Pero no sean tan complejos ahí con respecto a eso. Porque bastante, bastante caro está la reventa de pellet. Y amigo Eduardo, disculpe que no le pueda ayudar donde pueda comprar pellet, pero hay una escasez. A pesar de que las mismas autoridades digan que no hay escasez, la hay, y se lo digo por experiencia propia. Me imagino que usted, don Eduardo, también lo sabe, porque yo llevo, ¿cuánto? tres, cuatro semanas buscando pellet y nada, absolutamente nada. Así que bueno, dejamos ahí esa información. Muchas gracias a nuestro amigo Eduardo, que nos escribió a nuestro WhatsApp de la 94.7, y comenzamos a revisar lo que pasó durante la jornada del día de ayer. Pues a Otaquín lo estafaron, por favor. ¿Cómo estafan a Otaquín, al influencer más querido de todos? Bueno, durante la jornada del día de ayer se conoció a través de redes sociales una denuncia que hizo el influencer Rodrigo Fernández, más conocido como Otaquín. Bueno, ¿cuál era la denuncia? Era de que lo habían engañado. Él llegó, pidió 30.000 de benzina, supuestamente se la cargaron, supuestamente, y le pasaron una boleta, el bombero de esta Aramco, de la comuna de Hualpén. Y es ahí donde Otaquín, primero, prende el auto y se da cuenta que no cambió absolutamente nada su, en este caso, el medidor de benzina. Y lo segundo, se percató que la boleta que le entregaron era de 10 minutos antes de que ellos llegaran a la estación de servicio. Entonces, por ende, se dio cuenta que esto estaba un poco trucho. Al momento de encarar Otaquín a este trabajador, y perdón, ex trabajador, porque ya lo despidieron, él le dijo que se había equivocado. Que se había equivocado. Y ahí es donde Otaquín le dice: no, tú lo hiciste a propósito, no es que te hayas equivocado. Y ahí se da un diálogo. Luego llega Carabineros, esta persona es detenida por el delito de estafa. Y luego se conoce durante la jornada del día de hoy que fue despedido. Los datos los entregó en este caso el mayor Cristian Jones Benavente de la Cuarta Comisaría de Hualpén, quien señaló que los funcionarios pudieron comprobar que el trabajador habría realizado un proceso irregular de carga, razón por la que fue detenido y puesto a disposición del Ministerio Público. Tras conocer esta denuncia desde Aramco, a través de Exmax, que es la empresa, habían lamentado lo ocurrido, señalando que rechazan tajantemente prácticas como las descritas, además de informar que se encontraban gestionando internamente la situación. Ahora, como consecuencia de la investigación interna, la empresa decidió desvincular al trabajador involucrado. La situación generó una gran cantidad de reacciones dentro de las redes sociales, donde Otaquín llamó a otros conductores a revisar los datos de sus cargas y boletas al momento de abastecerse. ¿Y por qué? Porque si se lo hicieron a Otaquín, ¿es primera vez que lo hace alguien? No vamos a ser ingenuos en eso, no es primera vez que ocurre algo así. Lo más probable que haya sido una práctica habitual que tenía esta persona. Entonces, obviamente ahí se genera esta problemática. Así que vamos a ver cómo se desarrolla esto, entendiendo de que puede haber quizá una funa masiva a Aramco, eso obviamente puede afectar a la empresa, o viceversa, también puede ocurrir lo distinto, que se termine avanzando en una mejor regulación de esto y nosotros como usuarios, ahí nos ponemos al punto de nosotros como usuarios, tenemos más aguja, como se dice popularmente, con respecto a esto de echar benzina en estas estaciones. Así que es un problema de que da un poco de lata, porque uno confía, porque si la confianza, muchos dicen, no, es que no hay que ser confianzudo. Mire, la confianza es la base de cualquier sociedad. Si yo no creo en otra persona, ¿cómo vamos a construir algo en común? No se puede. Entonces, hay que confiar igual, a pesar de estas cosas. Dígame, amigo Rodrigo, cuando usted echa benzina, ¿qué hace? Bueno, Rodrigo dice que baja la ventana, se fija qué surtidor es el que está, cuál es la manguera, que esté en cero, me imagino. Bueno, hay algunos, no sé si todos lo harán, pero por ejemplo te dicen, surtidor en cero, comienza su carga, y ahí uno está mirando. Obviamente esto nos invita a estar un poquito más aguja, como decía anteriormente, pero insisto, tampoco caigamos en la paranoia. No caigamos en esa paranoia de, me están robando. Tratemos de no caer en esa paranoia, si estemos más atentos, obviamente, porque no para nadie es gracioso que te estafen con platita, sobre todo entendiendo que la benzina está tan cara actualmente y que lo más probable es que vuelva a subir antes del 18. Entonces, tratemos, obviamente, de estar un poquito más aguja, pero no perdamos la fe en la humanidad. Yo quiero apuntar a eso. No todo el mundo es malo, pues, queridos auditores, sí, no todo el mundo es malo, a pesar de que hay algunas personas que son malas, como esta persona que trató de estafar, y que, insisto, lo más probable es que lo haya hecho con muchas más personas, esa excusa de no me di cuenta, y por eso te pasé una boleta anterior. O sea, hay que ser bien, por último, como hombrecito, reconocer que te equivocaste, pues, ya sabes que me equivoqué, aquí. Pero hacerte el loco, así como, pero no, y primera vez que me equivoco con esto, no, te vuelvo a echar la benzina ahora, y le pasaste una boleta con 10 minutos de anticipación. Eso obviamente lo delata al fin y al cabo al mismo trabajador. Sí, claro, bueno, Rodrigo me dice que me dice algo que es lógico que tiene que haber pasado en esa conversación, pero no lo voy a poder repetir porque el lenguaje que utilizó Rodrigo no es el más adecuado para este horario de protección a los niños. Después de las 10 de la noche podemos hablar todas esas cosas, querido amigo Rodrigo. Ya, dejamos hasta acá esta noticia. Atención, tener cuidado, queridos auditores, nada más que eso, pero no caigamos en la paranoia. Y Otaquín, Sí, nuevamente se transformó en el defensor de los desvalidos con esta denuncia que hizo y que tuvo repercusión a nivel nacional. Así que lo dejamos hasta acá, nos vamos a la música, luego tenemos pausa, luego música.
2: ¡Wow!
0: Y volvemos. Backstreet Boys suena en Conexión LD.

0: nada.
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2: 4 de la tarde, 29 minutos.
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0: Pericos, queridos auditores, sonando acá en la 94.7. No me pares, así nos decían los amigos de los Pericos, con la voz de Baiano, el clásico vocalista de esta banda que en la actualidad están separados, eso sí. Ya no está Baiano, lamentablemente. Pero ¿dónde escuchó a los Pericos? No me pares, aquí pues, en la 94.7.
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0: Y ya Rodrigo, mientras tuvimos esta pausa, me comunicó cuál va a ser la canción que vamos a estar disfrutando para nuestro regreso del martes de balada. Así que después de las 5 de la tarde, mire, ya apagó la luz acá, Rodrigo. ¿Va a prender el encendedor o no? ¿Tiene por ahí el encendedor o no? ¿O no? ¿Con la luz del teléfono? Vale, que se, no, ya se está preparando con todo acá, Rodrigo, para el regreso de nuestros martes de baladas. Pero yo, antes de volver al martes de balada, que será después de las 5, le cuento que hay una oportunidad laboral para trabajar en la Policía de Investigaciones. Sí, porque la PDI abrió vacantes laborales para civiles con sueldos que podrían llegar hasta el 1.700.000 pesos. Así que vamos a pasar a revisar esta información, porque la Policía de Investigaciones de Chile abrió vacantes de trabajo para civiles con alto nivel profesional, técnico y administrativo. Las ofertas están relacionadas con el área técnica en servicios y de medicina, con sueldos que llegan hasta el 1.700.000 pesos. ¿Cuáles son estas vacantes? Profesional médico criminalista. Esto está asimilado a grado 4. Postulación abierta hasta el 11 de septiembre y el sueldo bruto sería 1.700.000 pesos. Las vacantes para este puesto son en las regiones de Tarapacá, Antofagasta, Coquimbo, Valparaíso, Maule, Biobío, Los Ríos, Los Lagos y también Aysén. Y usted dirá, pero si nosotros estamos en la región de Ñuble, ¿por qué nos cuentas de esto? Es que todos pueden postular, pues, queridos auditores. No solamente la gente que vive en las regiones que nombré. Otras personas, por ejemplo, de la región de Ñuble podrían postular estos cargos también. Pero, obviamente, significa trasladarse o cambiarse de ciudad. Eso ahí para dejarlo bastante claro. También se necesitan técnico en soporte informático. Y esto está asimilado al grado 11. La postulación también está abierta hasta el 11 de septiembre y el sueldo bruto alcanza el 1.140.000 pesos. ¿Cuáles son las regiones que tienen vacantes para este trabajo? Tarapacá, Antofagasta, Atacama, Valparaíso, Metropolitana, O'Higgins, Maule, Ñuble, también está Biobío, Araucanía, Aysén y también Magallanes. También necesitan técnicos con conocimiento en formulación, evaluación y gestión de proyectos. Y esto está asimilado al grado 12. Postulación abierta también hasta el 11 de septiembre y con un sueldo bruto que alcanza el 1.000.000 de pesos. Las vacantes en las regiones disponibles son Arica y Parinacota, Tarapacá, Antofagasta, Atacama, Coquimbo, Valparaíso, Metropolitana, O'Higgins, Ñuble nuevamente, Araucanía, Los Ríos, Los Lagos, Aysén y Magallanes. La pregunta del millón es, si me interesó alguno de estos trabajos, ¿cómo postulo? Y bueno, deben hacerlo ingresando al sitio web de la PDI, queridos auditores, y seguir los pasos que se indican. Antes de finalizar su postulación, revise cuidadosamente el perfil del cargo para verificar el listado de documentos requeridos. Asegúrese de que todos los archivos estén correctamente cargados y correspondan a lo solicitado. En caso de detectar errores u omisiones, podrá actualizar sus documentos mientras el periodo de postulación se encuentre vigente, o sea, hasta el 11 de septiembre. Bueno, aquí uno ingresa a la página de la PDI, porque es pdichile.cl, y acá usted, para acceder a esta postulación, debe ingresar al sector que dice Trabaja con nosotros. Pero primero debe ingresar al sector que dice Institución. Usted entra a la plataforma de la PDI, va a salir Inicio, Institución, Información, Trámites. Ya, y otras cositas igual. Pero usted se queda en la sección que dice Institución. Ahí le va a salir cuatro cositas. Dice nosotros, unidades especializadas y trabaja con nosotros, concursos públicos. Donde dice trabaja con nosotros, usted va a hacer clic en ese hipervínculo y va a salir obviamente acá todos los cargos disponibles que están dentro de esta postulación. Y usted ahí debe seguir las instrucciones, nada más que eso. Debe seguir las instrucciones que están presentes dentro de esta página. Así que si usted está buscando trabajo o quiere cambiarse de trabajo y cumple alguno de estos requisitos que vimos anteriormente, por ejemplo, ser profesional médico o criminalista, técnico en soporte informático, técnico con conocimiento en formulación, evaluación y gestión de proyectos, bueno, puede postular a estos trabajos y obviamente también ahí quedará, si es que queda o no queda, pero están abiertos estos cupos para trabajar en nuestro país. Nuestra región de Ñuble tiene 2, pero insisto, usted puede postular a todos, indiferente, solamente que en el caso de que, por ejemplo, le salga la peguita en Arica-Parinacota, va a tener que irse a Arica-Parinacota. Ahí tiene que estar disponible al traslado de ciudad. Así que con esta información que nos entrega algunas oportunidades de trabajo, entendiendo de que estamos viviendo un momento bastante complejo de ello, nos vamos al siguiente temita musical acá en septiembre en Conexión LD.

0: Communication, queridos auditores, así tal cual, nosotros somos un medio de communication. Y sí, así lo decían los amigos británicos del New Wave, Spandau Ballet, este tema lanzado un 4 de febrero del año 1983 y es parte de su tercer álbum de estudio titulado True, donde lo escuchamos, y que viene ese temazo, True, que es un temón. Pero bueno, ¿dónde escuchamos Communication? En el mejor medio de communication de la región de Ñuble, Radio La Discusión.
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0: La comida no se bota. ¿Cuántas veces escuchamos eso, queridos auditores, en nuestras casas? No se bota la comida, se come todo lo que tienen en el plato. Bueno, lamentablemente Chile es el país número uno en Latinoamérica en desperdiciar alimento. Así es, esta encuesta o estudio que realizó la Foodtech Chief lanzó su segunda encuesta regional sobre percepción del desperdicio de alimentos, en la que se reveló que Chile alcanzó la cifra más alta de la región, con un 49,9% de personas que declara botar comida al menos una vez por semana. Le sigue México con el 42,6, Colombia con el 34,6, Argentina con el 26,1. Asimismo, acorde al Ministerio de Medio Ambiente, cada año se desperdician millones de toneladas de alimentos en el mundo, desde producción al consumo, lo que se ha transformado en una problemática a nivel global, ya que tiene un gran impacto ambiental. Como respuesta a ello, han surgido nuevas tecnologías. Sí, que tienen el propósito de acortar estas cifras y que se presentarán en la próxima edición del Espacio Food Service, la feria profesional más relevante del rubro en Chile, que se llevará a cabo el 29 de septiembre en el Espacio Riesco. Y esto es preocupante, queridos auditores, porque aquí vamos a entrar a decir, ay, yo no voto comida. Sí, yo he votado comida también. Y me imagino que a todos nos ha pasado en algún momento. Con eso no nos sintamos mal, oh, que somos malos. No, pero tratemos de evitar un poquito eso. Ahora, yo generalmente, y esto lo digo desde la experiencia personal, uno de repente termina botando algunos alimentos porque hace más de lo que se va a comer. Que eso es como lo principal, lo primero para entender. Cuando no hacemos las porciones adecuadas para las personas que viven dentro de un hogar, nos va a ir sobrando siempre algo. Y ahí ese algo que va sobrando, si no lo ocupamos inmediatamente al otro día o dos días después, de repente pasan unos tuppers que están una semana dentro del refrigerador. Y claro, después los abrimos llenos de hongo. Y ahí obviamente ya no se puede hacer nada. Entonces por eso una de las cosas que uno tiene que tratar de hacer, para los que cocinamos, porque los que compran comida generalmente en locales no terminan botando la comida. Pero para cuando uno está en la casa, tratar de hacer lo justo y lo necesario. Y eso solamente es con práctica nomás, sabiendo cuánto es lo que voy a terminar comiendo. Y también, si voy a tener la capacidad de, al siguiente día, de utilizar esto que me queda. Y, por ejemplo, yo siempre digo, tengo arrocito, sobre todo si es arrocito primavera, y quedó un poco, al otro día, la senda tortilla. Es un clásico eso, para reutilizar el arrocito. Y la tortilla, uno le dice tortilla de arroz, pero uno le chanta ahí dos huevos y listo nomás, y vamos al sartén. También lo mismo con, por ejemplo, las lentejas o las legumbres en general. Ya le sobraron, ya. Puede comer al otro día, sí, pero las puede hacer formato crema. Yo siempre recomiendo eso, meterla ahí en la mini pimer o la juguera o lo que sea, lo que tenga ahí, y transformarla, obviamente, en una cremita. Y queda espectacular. Y le puede agregar más cositas y le puede picar un poquito de cibuleta arriba, lo que usted quiera, obviamente, para adornar esa cremita. Pero insisto, eso es en el contexto cuando hacemos más comida de la que vamos a terminar consumiendo. Lo mismo pasa con el pan, y esto yo lo he visto en varias casas, acá también, de que uno, por ejemplo, compra 5 panes para un día, pero comen 3, quedan 2, pero al otro día vuelve a comprar pan, y van quedando esos otros 2 todavía ahí. Y al otro día ya le sobró uno más del día del otro día, ahí tiene 3 panes. Ya. Resulta que después vuelve a comprar pan, y no se termina nunca comiendo el otro pan. Entonces, una de dos, o se hace la terrible sopita de pan o termina botando el pan. Por eso, obviamente, hay que ponerle ojo ahí, porque al fin y al cabo, mire, lo voy a decir desde un punto de vista ni siquiera ético, decir, oh, la comida no se bota, sino un tema económico.

0: No solamente esta encuesta hace referencia, o este estudio, perdón, hace referencia a cómo botamos comida dentro de nuestro hogar. También lo hace dentro de los supermercados, también lo hace desde los mismos restaurantes. Ahí se saca esta evaluación completa en relación a lo que se termina votando. Y es altísimo el porcentaje. Imagínense, la mitad de los chilenos vota comida. Eso es. Si lo quiero resumir así, la mitad de los chilenos terminamos votando comida al basurero. Dígame, amigo Rodrigo. Dígame. Correcto. Bueno, los remanentes, me dice acá Rodrigo, o la merma, como se conoce popularmente dentro de los supermercados, es que cuando los productos están por vencer, se terminan botando. Yo trabajé en varios supermercados y me daba, también Rodrigo me dice que trabajó en varios supermercados, y a mí me da una pena. Yo se lo digo así, sinceramente, querido auditor, porque una vez a mí me tocó ir a botar un carro lleno de carne. Eso es lo único que le puedo decir. Un carro lleno de carne me tocó ir a botarlo. Yo no lo podía creer. No había dónde sacar una parrilla y poner a asar esa carne inmediatamente. Porque no era carne que estuviera mala, por decirlo de una forma. No, y uno como trabajador tampoco se lo puede llevar, que eso hay que dejarlo claro. Y tampoco se puede regalar, que también hay otro problema. Ya, pero fuera de eso, ahora los supermercados han tratado de hacer algunas cositas. ¿Qué significa eso? Que han puesto en liquidación estos productos cuando están prontos a vencer. Por ejemplo, yo el día de ayer fui a un supermercado y me traje una pechuga de pollo a 2.184 pesos. Más o menos fue lo que salía ahí. Pero estaba rebajado porque estaba próxima a vencer. ¿Qué fue lo que hice? Ayer me comí el sendo sándwich de pechuga de pollo y hoy día almorcé pechuga de pollo. Y bastante rica, ¿qué quiere que le diga? Marca Aristía, ahí fue en este caso el pollito que me comí. Y también está la aplicación que de quienes hacen este estudio, la FoodTech Chief. Usted puede descargar esta aplicación y esta le va a indicar que, por ejemplo, en tal negocio hay tal paquete que viene con fruta y verdura, o que viene con fiambrería, con carne, etcétera, y vale tanto y usted lo puede ir a sacar. Siempre va a ser mucho más barato que lo que uno encuentra en el mismo supermercado. Así que invito a la gente también a poder descargar esta aplicación Chief. Yo la tengo ahí también y de repente me han salido cositas buenas en un supermercado que queda saliendo en la salida norte, ahí para no decir el nombre, que son, ojo, también solamente funciona con los comercios que están asociados a esta plataforma y no están todos los comercios asociados. Así que también hay que dejarlo ahí en claro. Pero tratemos de ahorrar, porque insisto, esto nos afecta al bolsillo y también no botemos la comida, pues si no es bueno botar la comida, creo yo. Por lo menos, entendiendo de que es platita que se pierde y hay gente que también necesita eso. Y ojo, también podemos donar alimentos, eso también hay que dejarlo ahí en claro. Así que después de esta triste noticia que nos tiene en el primer puesto de Latinoamérica, de los países que más votan comida, nos vamos a la música, ¿o no? ¿No alcanzamos a ir a la música? No, nos vamos directamente a las noticias y al regreso, sí, al regreso de las noticias, temita musical, ¿no es cierto? Va, entonces vamos a las noticias, temita musical, y después de ese temita musical, empiecen a preparar los pañuelos, empiecen a pensar en esos amores que han tenido. A ver, hay que relajarse, dice Rodrigo, tome asiento, disfrute, háganse un tecito, ponga la radio a 94.7 bien fuerte porque llega nuestros martes de balada.
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2: Cuatro de la tarde, 58 minutos.
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3: Hacemos una pausa en Conexión LD para el boletín informativo de las 17 horas en Radio La Discusión. Les contamos que Daniel Concha Gamboa fue seleccionado por la Fundación Teletón como director del futuro instituto ACA Ñuble, actualmente en etapa de implementación. El profesional cuenta con más de 20 años de experiencia en gestión pública y social, destacando su paso como director nacional de SENADIS entre el 2022 y 2025 y como jefe regional del INDH ACA Ñuble. Entre sus principales tareas estará coordinar la habilitación de los espacios

0: la instalación de equipamiento médico y la conformación del equipo que permitirá iniciar las atenciones. El recinto contempla comenzar sus operaciones durante el segundo semestre de este 2026 y en sus primeros meses contará con 17 trabajadores cuyos procesos de selección ya se encuentran abiertos. Nos vamos a informaciones nacionales porque Carabineros investiga un millonario robo de ganado ocurrido durante la madrugada de este martes en la feria Tattersall de Curicó, ubicada junto a la Ruta 5 Sur en el sector Vista Hermosa. Un grupo de sujetos armados ingresó al recinto, maniató y encerró a los vigilantes en un contenedor para posteriormente sustraer al menos 48 novillos que fueron cargados en un camión. La sección de investigación policial SIP de la Primera Comisaría de Curicó ya realiza las diligencias instruidas por el Ministerio Público para determinar mediante registros de cámaras la ruta seguida por el camión y dar con el paradero de los animales. Cerramos el bloque de noticias. Manténgase en sintonía de Radio La Discusión. Nosotros volvemos a las 6 para el noticiero vespertino totalmente en directo acá en la 94.7. Que tenga una muy buena tarde.
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4: La música folclórica de Chile se caracteriza por la mezcla de sonidos tradicionales aborígenes con los traídos de España. La cueca danza nacional, desde 1979, tiene diversas características propias dependiendo de la zona del país en que se representa. Y existen otros bailes como el trote o la tras trasera, que se acompañan de trajes típicos coloridos y de contexturas llamativas. Las costumbres y tradiciones de Chile son variadas en la música, danza, leyendas, trajes típicos, por lo que según la región también es posible ver modificaciones en estos aspectos, aunque la mayoría guardan bastante relación.
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0: Regresamos, queridos auditores, después de ponernos un poquito punk y escuchar a Los Miserables y su cover de Paramar, el éxito de Los Prisioneros de la década del 80. ¿Dónde escuchamos este maravilloso tema? Aquí, pues, en la 94.7.
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0: Y calentamos motores para nuestra sección de Martes de Balada. Pero antes, saludamos a nuestro amigo Luis, que nos envió el siguiente audio. Que claro, me tiene un poquito de flore a mí, pero vamos a tratar de evitar eso.
2: Hola, amigo Marcelo. Buenas tardes. Acá escuchando La Discusión, como siempre. Oiga, estaba escuchando el consejo que usted estaba dando. Pucha, yo totalmente de acuerdo con su persona, ¿ya? Y yo creo que la persona que con usted se amarre o se case, se van a sacar un 7 con usted, porque usted se la sabe toda. Oiga, lo segundo, en mi casa nosotros hacemos eso, de reutilizar las comidas. Pero yo creo que no solamente a nosotros, yo creo que a varias familias les pasa. ¿Qué es lo que pasa? Que en el fondo nosotros como padres nos terminamos de comiendo todas esas sobras porque la Divina Juventud no lo hace. Así que de eso, está bueno el consejo, pero la Divina Juventud no lo va a hacer. Nosotros como padres sí lo hacemos porque nosotros lo sacrificamos por tener las cosas y comprarlas. Pero la Divina Juventud no, esa parte no lo va a ver y no se lo va a comer. De 10... dos serán, los demás no. Así que eso, amigo Marcelo.
0: Ahí estaba el audio de nuestro querido amigo Luis, obviamente en referencia a la noticia que estábamos hablando anteriormente, que tenía que ver con que lamentablemente somos el país que más bota comida dentro de Latinoamérica. Y con respecto a lo otro ahí que me decía ahí, que me tiraba un poquito de flores, claro, puedo ser bueno para reutilizar comida, pero fallo en otras cositas ahí también. De repente soy medio cargadito y me gusta mucho el deseo, por decirlo de una forma bien, bien coloquial. Y bueno, yo le comentaba a mi amigo Luis, le decía, pero bueno, más allá de eso, que yo entiendo que sí podemos ver que la población quizás más joven no hay tanta conciencia con respecto a esto, tratemos de sembrar la semillita. Eso yo le decía al amigo Luis ahí, que generar un poquito de conciencia, aprovechar este tipo de espacios que tiene la radio, que entrega, por ejemplo, que podemos compartir esta información con nuestros auditores. Insisto, acá no es una cuestión de que uno diga como, hay que hacer esto, hay que hacer lo otro, como desde un punto de vista moral. No, lo estamos hablando de un punto de vista donde qué es lo más lógico, qué es lo que tiene más sentido común. Botar la comida no tiene. Nosotros solamente entregamos ideas, como dice acá Rodrigo, no es un tema de, tienen que hacerlo y el que no lo hace es malo. No. Usted sabe que acá no somos así en la 94.7. Y sembremos la semillita, como dice acá nuestro amigo Luis, la Divina Juventud quizás no tiene tanta conciencia con respecto a ello, o quizás la tiene, pero quizás no muchos, como nos planteaba. Sembremos la semilla, conversémoslo con nuestros amigos, digámosle también a nuestros familiares. Vamos dejando ahí la idea de no botar la comida, que en general nadie le va a decir, yo voto la comida. No, nadie le va a decir eso al fin y al cabo. Pero de repente no nos damos cuenta, en nuestras prácticas habituales terminamos votando comida, porque yo creo, o quiero creer, voy a dejarlo bien en claro, quiero creer que nadie en su sano juicio quiere votar comida. Y lo terminamos haciendo porque nos equivocamos, ¿no? Pero nadie compra comida con la intención de botarla. Creo yo eso. Y quiero creer que es así. Así que sembremos la semillita, querido amigo Luis, y así podemos construir una sociedad un poquito mejor, obviamente, dentro de nuestro hermoso país que se llama Chile. Y bueno, ahora sí, ha llegado el momento de viajar al amor. Viajar a nuestros sentimientos y darle el vamos o el regreso a una de las secciones que durante el año 2025 provocó reconciliaciones, provocó desencuentros, provocó que el amor flotara. Algunos le decían que era la sección de Cupido, otros decían no, es el momento del desamor. Bueno, así es la música, que nos habla de, en este caso, las emociones. Y cuando uno se enamora. Hasta las patas, alguno. Cuesta salir de repente. Y en base a eso mismo que terminamos sufriendo o pasándola bien, la gente termina inspirándose. Y los artistas terminan creando grandes canciones que traspasan las décadas y que se transforman en himnos del amor. ¿Por quién? Dice acá Rodrigo, sección creada, porque tengo que decirlo acá, sección creada y producida por don Rodrigo Guíñez, así es. Pero este año tendremos que agregarle música en español. Yo le había comentado ahí a mi amigo Rodrigo, hay que agregarle una música en español. Pero, bueno, y aunque sea de esa década, no habría ningún problema. Pero bueno, nuestra primera canción del día de hoy es una canción de una banda que, por un lado, recibía la miel del éxito por ser el soundtrack de una película. La estaban rompiendo completamente, sí, pero en ese mismo álbum se escondía esta canción que vamos a escuchar el día de hoy. Una canción que, si quisiéramos plantearlo de una forma, estaba como escondida dentro de este álbum. Y es una canción, o una balada, desgarradora, romántica, una historia de amor eterno. La resiliencia y las promesas que viajan a través del tiempo las podemos, obviamente, palpitar con esta canción. Sin más preámbulos, queridos auditores, en el regreso de la sección favorita de todos los románticos, escuchamos a la banda Survivor y su tema Everything the World Began, en los martes de balada.

0: Desde que comenzó el mundo. Así es la traducción de esta canción al español. Sí, queridos auditores. Porque habla de este amor que uno encuentra en la vida y que no sabe cómo llegó a ese momento la persona, sino que se da cuenta cuando ya está completamente enamorado, hasta las patitas, sí. Pero claro, al momento de repensar y verlo, él siente que desde que comenzó el mundo estaba completamente enamorado. ¿Y si solo somos otra pieza del rompecabezas? ¿Solo otra parte del plan? ¿Como una vida toca a la otra? Es tan difícil de entender. Todavía caminamos juntos por este camino. Nunca te dejaré sola en la oscuridad. Nunca te dejaré ir. Ay, me voy a poner a llorar, Rodrigo. Voy a llamar inmediatamente a la persona que estoy pensando. Ah, te quiero. No, mentira. Ya, oiga, buena canción, querido amigo Rodrigo. Buena canción, amigo Rodrigo. Se mandó ahí un buen temita. Me gustó, es que es imposible. Yo soy un romántico, lo he dicho, un romántico viajero. Y en ese sentido, obviamente, gusto mucho de lo que es la música romántica, las power ballads, como se conocen a las canciones en inglés que marcaron su época. Pero también me gusta la en español. Ahí yo lo he comentado en algunas ocasiones. Me gusta ahí un poquito de Cristian Castro, sí, me gusta ahí. Me gustan los boleros, me gusta Lucho Gatica. Yo lo he comentado en otras ocasiones igual. Dentro de lo que es el español, Los Ángeles Negros. ¿Para qué le voy a decir lo que me gusta en Los Ángeles Negros? El mismo Sandro que estuvimos recordando hace unos días atrás. Bueno, en general, gusto de la música romántica. Además también de toda la otra música que me gusta escuchar. Pero usted sabe, querido auditor, que uno tiene momentos y momentos. De repente como que baja un poquito más ahí la emoción y uno se pone a escuchar música más romántica. En el día a día quizá uno anda escuchando ahí Depeche Mode, en mi caso, Virus, etc. Pero de repente uno dice, ya, vamos con una cancioncita ahí romántica. Como hace un rato atrás estábamos hablando de Spandau Ballet, la canción True, que es un clásico también de la música romántica. Bueno, buen regreso de nuestra sección de los martes de balada. Así que acostúmbrese, querido auditor, porque todos los martes, a eso de las 5 de la tarde, a menos que tengamos una entrevista, que vamos a tratar de no tener entrevistas a esa hora, vamos a estar con nuestra sección de los martes de balada. Dígame, amigo Rodrigo, ¿va a ser bueno con sus auditores? ¿Qué pasó? Ah, Rodrigo dice que si usted, querido auditor, quiere quiere proponer un tema, quiere proponer una canción, quiere agregarle una dedicación, aquí, queridos auditores, se le vamos a dar la oportunidad. Escribiendo, obviamente, a nuestro WhatsApp de la 94.7. ¿Y cuál es el WhatsApp, Rodrigo?
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0: Así que si usted se portó mal y quiere pedir perdón a través de esta sección, lo puede hacer, queridos auditores. 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Envíenos un mensaje a nuestro WhatsApp de la 94.7. Bueno, le cuento un poquito, amigo Rodrigo, y a todos nuestros auditores que Chilevisión va a transmitir. ¿Qué pasó? ¿Qué pasó? A ver. ¿Qué pasó? Agapín, Agapún, sí, pues. Condorito. La bebida. Oiga, sí, pues la bebida Agapín, Agapún, sí. No me acuerdo tampoco yo cómo se llamaba. Búsquela por mientras que yo le cuento a la gente que Chilevisión va a transmitir la final del Miss Mundo. En este caso, nuestra representante Ignacia Fernández está dando la cara por nuestro país. Y bueno, Chilevisión anunció que transmitirá la gran final del Miss Mundo 2026, donde compite la modelo y cantante chilena Ignacia Fernández. Ignacia Fernández, quien impresionó a todos por su talento como cantante de metal, se encuentra en Vietnam, porque ahí se está realizando esta competencia. Desde el sudeste asiático, la también líder de la banda de death metal progresivo The Jesus ha cautivado durante semanas con sus bellos vestidos inspirados en Chile, su limpia pasarela y su impactante talento en el canto. O sea que ¿vamos a tener una nueva Miss Universo? Bueno, todos los años dicen que la candidata chilena tiene posibilidad y no pasa nada. El tema es que el próximo sábado 5 de septiembre será la gran final del certamen de belleza, el cual será transmitido por Chilevisión desde Vietnam. Y usted dirá, ¿tenemos el mismo horario de Vietnam? No, pues, queridos auditores, estamos en el otro lado del horario de Vietnam. Cuando nosotros estamos de día, ellos están de noche, así tal cual. Entonces, la final del Miss Mundo se va a transmitir a las 8 de la mañana. A las 8 de la mañana del sábado, el mismo sábado que vamos a cambiar de horario, que vamos a tener una horita menos, como se conoce popularmente. Así que ese sábado, 5 de septiembre, a las 8 a.m., Chilevisión estará transmitiendo la final de el Miss Mundo 2026. La conducción estará a cargo de Diana Boloco, junto con un panel de expertos, le ponen aquí. Ya, disculpe que me ría, porque claro, los expertos son Camila Andrade, Paulina Linde Cardona y Javier Fernández. Ya, lo voy a dejar ahí nomás para no ser medio despectivo con respecto a eso. Bueno, este evento conmemora la versión número 75 de este concurso de belleza y se podrá seguir a través de la señal abierta de Chilevisión y también de sus plataformas digitales. Así que ya lo sabes, si usted quiere ver cómo le va a la chilena y quiere madrugar en la mañanita 8 de la mañana un sábado para ver, en este caso, la participación de Ignacia Fernández. Y si es que tenemos una nueva Miss Mundo, ¿por qué no soñar? Como siempre, ¿por qué no soñar? Así que, bueno, usted puede hacerlo en Chilevisión a las 8 de la mañana. 8 de la mañana del sábado, amigo Rodrigo. Así que, si usted se levanta temprano el sábado, prenda la tele en Chilevisión y puede ver ahí el concurso del Miss Mundo. En la noche, sí. ¿Qué es lo clásico para ver algo en la noche? Un piquete, unos quesitos, unas papitas, unas ramitas y unas crackers también pueden ser, unas aceitunas. Yo tengo la receta ahí del brócoli apanado, que queda excelente. Lo brócoli apanado. Usted cose un poquito, no se cose tanto el brócoli. Se cose un poquito. Mira, muy bien dicho, amigo Rodrigo, casi al vapor. Usted hace eso con el brócoli, luego hace lo mismo que hace para el pescado frito. La misma, exactamente la misma. Pasa obviamente los brócolis por ahí, los mete a freír un ratito también, no tanto rato. Después usted los saca, hace una salsita de yogur con cibulet, aceite de oliva y un poquito de ajo en polvo. Y solamente le digo que a disfrutar. Nada más le puedo decir que eso. Es una pequeña recomendación para los que no comen brócoli y no saben cómo darle el brócoli. Ahí está, en formato apanado, queda bastante bueno. Y una tablita para picar, un buen vino del Valle del Itata. ¿Qué más podemos pedir? Nada más, escuchar la 94.7. En la noche la radio tiene buena música en la noche, ¿eh? Radio La Discusión. Dígame, amigo Rodrigo. A ver, ¿cómo lo va a ver? ¿Con desayuno? ¿Con pijama? Rodrigo dice que va a ver el Miss Mundo con pijama. Con pijama por el horario, obviamente. Con bata y sacando la basura a esa hora en la mañana, sí. Oiga, pero usted es de los que saca la basura en la mañana, entonces, Rodrigo, ¿sí? Ya, yo soy de los que lo saca en la noche porque de repente el que pasa por la casa. Oye, un cariño para todos los recolectores de basura. Yo, un abrazo, un cariño. Hoy día dejaron el sobrecito que uno deja ahí la platita para el 18, ya. Un abrazo porque la pega que hacen es magnífica. Así que un saludo y un abrazo para todos ellos. Y en ese sentido, yo soy de los que lo sacan la noche porque en la mañana de repente, una vez pasó la basura a las 8 de la mañana y yo a esa hora estaba recién en el cuarto sueño. Entonces me desperté a las 10 y dije, ah, ya, cooperé. Pero siempre, siempre no pasa más allá de las 9 de la mañana la basura en mi sector. Entonces por eso la termino sacando en la noche. La dejo colgadita para que no se la coman los perritos también, que de repente no andan en la calle y no se quede toda botada la basura ahí en el sector. Así que, bueno, revisado eso, nos vamos a la música. Sí, vamos a la música y luego volvemos con más. ¡Uy, temazo! ¿Cómo se llama este tema? ¿Is My Time? No es It's My Time. The Time. ¿Cómo es el tema? The Right Time. Ahí está. Split Mirror, escuchamos The Right Time en la 94.7.

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1: 5 de la tarde, 29 minutos.
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0: Extracto. Solicitud de regularización de derechos de aprovechamiento de aguas de pozo, Zanja, provincia de Punilla. Silvia del Carmen Saavedra Pérez, RUT 7.375.629-4, en virtud de lo establecido en el artículo segundo transitorio del Código de Aguas, solicita regularizar un derecho de aprovechamiento sobre aguas subterráneas de carácter consultivo, de ejercicio permanente y continuo, por un caudal máximo de 3 litros por segundo y un volumen total anual de 15.000 metros cúbicos para regadío de cultivos anuales. Extracción mecánica desde un pozo zanja, ubicado en la comuna de Coihueco, provincia de Punilla, región de Ñuble. En un punto definido por la coordenada UTM Metros Norte 5.948.239 y este 250.865. Datum WGS 84, uso 19. Radio de protección 200 metros medidos desde el centro del pozo.
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0: Happy Hour. Acá lo escuchábamos en la 94.7, la canción de la banda Psycho, que es parte de su álbum Informe Psycho, lanzado el año 1999. Y justo para todos los que van saliendo del trabajo, les calza perfecto esta canción. Happy Hour, ¿dónde lo escuchaste? Acá, en Radio La Discusión.
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0: Y adivine qué, queridos auditores, se está cerrando el mercado de fichajes en Europa. Y sí, hay movimiento para los chilenos, porque sí, se estaría confirmando el arribo de don Darío Osorio, sí, al Crystal Palace de la Premier League. Todavía no está confirmado 100%, falta que cierre obviamente las últimas horas, pero estaría llegando a el Crystal Palace, actual campeón de la Conference League. ¿Va a jugar la Europa League? Bueno, lo hemos conversado en varias ocasiones acá. La prensa, con tal de poder tener noticias, la prensa deportiva en este caso, te hago referencia, con tal de tener algo que vender, por decirlo de una forma, son capaces de inventar las estupideces más grandes. Y resulta que cuando iban a la fuente directa, que era el club precisamente de Darío Osorio, siempre el club les decía que no habían llegado ofertas de esos equipos que hacían mención, que era el Milan, el Liverpool, no. Ellos dijeron que habían recibido una oferta desde Turquía y también desde la Premier, pero no del Liverpool. Era el Fulham con el Crystal Palace los que estaban peleando el fichaje de Darío Osorio. Acá en Chile, como le gusta inventar cosas a cierta parte de la prensa, claro, lo ponían en el Liverpool, que lo quiere el Bayern Múnich, que lo quiere el Milan. Bueno, son cosas obviamente que parte de, pero uno tiene que saber diferenciarla. Así que Darío Osorio da un salto dentro de su carrera, sí, da un salto dentro de su carrera. Tiene 22 años, 23 años, Darío Osorio, le queda mucho por crecer. Me parece que es una buena opción haber llegado en este caso al Crystal Palace, entendiendo de que es un equipo donde va a poder tener mayor regularidad, que eso también es súper importante porque, ya, imagínense si hubiera fichado en el Liverpool, no juega nunca en el Liverpool. Teniendo, el Liverpool fichó a Barcola, para que se hagan una idea, que viene de ser campeón dos veces con el Paris Saint-Germain de la Champions. Entonces, lo compró el Liverpool, a Barcola. Entonces, hay que entender ahí, ojalá en algún momento un chileno vuelva a poder pelear, estar en estos grandes equipos, como en su momento lo hizo Alexis Sánchez, Arturo Vidal, Claudio Bravo. Pero sabemos que históricamente a los chilenos les cuesta mucho llegar a los equipos de elite. Entonces, Darío Osorio es bueno, pero tampoco un crack como para que lo hubiera fichado al Barcelona, por decirlo de una forma. Así que bueno, toda la buena onda ahí para Darío Osorio, para que nos represente. Pero ojo, está casi, es como un 99,9% confirmado que llega al Crystal Palace Darío Osorio. Así que vamos a ver ahí cómo le va en la Premier, entendiendo que también es una liga bastante competitiva. En cuanto a otros chilenos, no hubo más movimiento para eso, pero el Betis de Manuel Pellegrini confirmó la llegada de Dani Ceballos desde el Real Madrid como agente libre. Eso sí, vuelve este joven que deslumbró desde el cuadro bético y ahora llega como un refuerzo para la Champions del Betis. Así que maravilloso. Dígame, amigo, ¿qué otra movida? ¿Argentino? ¿Quién? ¿Quién? Enzo Fernández, claro. Uno de los traspasos más caros de esta jornada ha sido los 140 millones de dólares que va a pagar el Manchester City al Chelsea por Enzo Fernández. Rodrigo acá me dice que sí va para el Madrid. Bueno, parece que Florentino Pérez no quiso pagar tanta plata. Estamos hablando de 140 millones de dólares por Enzo Fernández, que es un jugador que, está bien, es bueno, pero 140 millones de dólares, yo creo que está un poquito inflado ese precio. Un poquito nomás, un poquito inflado. Pero bueno, así está la situación del mercado de fichajes. Así que esperemos, obviamente, que se confirme la llegada de Darío Osorio al Crystal Palace. Pero la mayoría de los medios lo está dando por ya completamente hecho. Pero todavía no hay como algo oficial que uno diga así como, ahí está. Y bueno, Azul Azul se frota las manos con esto, porque le van a llegar unos milloncitos, que no son nada pocos tampoco lo que les va a llegar a la U, a Azul Azul, que le van a llegar estos milloncitos por Darío Osorio. Supuestamente el fichaje es por 28 millones de euros, una cifra bastante alta dentro de lo que es, y le llegaría a la U 3 millones. de euros. Eso traducido a dólares, casi 4 millones de dólares. Más o menos estaría llegando a las arcas de Azul Azul. Y con eso, obviamente, traernos un buen jugador. Nada, ¿qué se lo van a gastar bien? Ya, otro día voy a descargarme contra Azul Azul. Ya, pero bueno. Le van a pagar a Michael Clarke, dice acá. Bueno, Michael Clarke, no, ya no tiene nada que ver Michael Clarke con Azul Azul. Vendió su participación, etcétera. Así que bueno, es la venta más cara en la historia del club danés. La venta de Darío Osorio a la Premier. Bueno, dejamos hasta ahí, nos vamos a la música. Porque al regreso, queridos auditores, vamos a estar revisando, como siempre, la historia de la música, nuestras efemérides musicales en la máquina del tiempo de Radio La Discusión.

Regresamos ya, queridos auditores, aquí en la 94.7 Radio La Discusión. Amigo Rodrigo, ya le llegó la primera recomendación para los martes de balada de nuestro amigo Roberto Iván, que nos mandó acá una recomendación. Un temita de la banda Chicago. Sí, pues, ¿cómo no? ¿Cómo no va a estar presente de Chicago? La canción, mejor se la voy a decir a usted personalmente, porque si no le vamos a estar delatando a nuestros auditores cuál sería la canción. Puede que sea la misma que usted tiene ahí, querido amigo Rodrigo, pero obviamente vamos a corroborarla. Se lo voy a traspasar a usted de forma interna, pero es un temazo. Es lo único que le puedo decir. Lo que nos recomendó acá nuestro amigo Robert Iván, fiel auditor, como siempre, de la 94.7. Y bueno, comenzamos a revisar qué habrá pasado un día como hoy dentro de la historia de la música en nuestra, obviamente, sección favorita de la Máquina del Tiempo de la 94.7, donde revisamos qué ha pasado un día como hoy. Y bueno, el 1 de septiembre es un día que tiene distintos cumpleaños. Ojo, hay varios artistas que están de cumpleaños un día como hoy. Pero vamos a partir con alguien que lanzó un álbum, un dúo, que lanzó un álbum durante un 1 de septiembre, y luego vamos a estar con un cumpleañero. Bueno, este álbum fue lanzado el 1 de septiembre de 1981. Sí, hay que viajar ahí a esa década, recién comenzando. Bueno, en este caso nace un poquito por una serie que daban en esa época, que toma la misma frase o el mismo nombre para poder, en este caso, crear el álbum, y una canción que también lleva el mismo nombre. Es el 10º álbum de estudio de este dúo estadounidense y que, obviamente, marcó uno de los puntos más altos de su carrera, porque de este álbum se extraen dos éxitos. ¿De qué dúo estadounidense estamos hablando, amigo Rodrigo?

Hola Notes, queridos auditores. Este dúo estadounidense de Daryl Hall y John Oates, que lanzaron el 1 de septiembre del año 1981 este disco, que se llama Private Eyes y que contiene este exitazo, que ojo, no es Simple Red, son los originales. I Can't Go For That, lo que estamos escuchando de fondo de los Hall & Oates, este dúo que con este álbum alcanza el reconocimiento internacional.

Ojos Privados, podríamos decir que es la traducción de esta canción y que también lleva el nombre del mismo álbum. ¿Habrá sido un mensaje para alguna chiquilla ahí, por si acaso, de estos amigos Hall & Oates? Puede ser que haya sido algo así, porque Ojos Privados, aquí se tratará de decir con eso. Pero bueno, es la canción que estamos escuchando de fondo, recordando el lanzamiento del disco de los Hall & Oates, aquí en Radio La Discusión.

Ahí estaba nuestra primera efeméride musical del día de hoy, disfrutando de los Hall & Oates acá en la 94.7. Y saltamos a nuestra segunda efeméride musical, y acá nos vamos a tomar un poquito más de tiempo, porque está de cumpleaños el último integrante de un trío que nos volvió locos, ¿sí? A muchas generaciones volvió locas, porque tenían la mezcla perfecta entre experiencia y juventud. No, eso aparte. Pero ellos lograron algo que creo yo que algunas bandas también alcanzaron. Pero dentro de lo que significa, dentro de la música disco, mezclar como lo romántico con lo bailable, pocas bandas lo lograron. Esta es una de ellas. Y precisamente, un día como hoy, 1 de septiembre, está cumpliendo 80 años de edad el ícono de este.

que con su falsete característico y su brillante mente compositiva se transformó obviamente en uno de los pilares de la música disco durante la década del 70. Y estamos escuchando esta canción, Staying Alive, que... ¿Qué más puedo decir de eso? Es imposible no querer bailarla cuando uno la escucha. Y esto también. Mire. Saque la peluca. Saque el traje apretado. Saque los prohibidos. Y disfrutemos del cumpleaños de Barney Gibb.

Un punto importante dentro de su carrera fue ser la banda sonora de la película Saturday Night Fever, Fiebre de Sábado por la Noche, que los catapultó a la cima absoluta, no solamente de la música, sino que también de la cultura pop.

Don Barry Gibb tiene un récord Guinness que lo sitúan como el segundo compositor más exitoso de todos los tiempos. Solamente es superado por un tal Paul McCartney. ...80 añitos está cumpliendo nuestro amigo Barry Gibb, y estamos recordando parte de sus éxitos dentro de la banda Bee Gees. Uy, esa que me gusta a mí. Esa es la que me gusta, querido amigo Rodrigo. Ay, ay, ay. Es que estamos en martes de balada y como que yo quedé así. No, yo de aquí salgo corriendo. Sí, no, hay que guardarla para un martes de balada. Pero déjeme disfrutar un poquito de esto. Qué malo usted, amigo Rodrigo. No me deja. Yo estoy tomando una.

Ya, pero esta canción es para un martes de baladas. ¿Con cuál nos quedamos, amigo Rodrigo? Muy bien, ahí está. Bueno, yo estoy al aire en este momento, pero estoy hablando con mi amigo Rodrigo y para que lo piense la gente, insisto, no estoy loco, por favor, no estoy loco. Hay una persona real que se llama Rodrigo Guíñez, que me... Y me gusta hablar solo igual, sí, también estoy medio loquito. Ya, despedimos nuestro programa del día de hoy, pero lo dejamos invitados a estar obviamente en nuestra sintonía. Ya llega Jorge Hernán Quijada con todas las noticias vespertinas. Y nos vamos a quedar con un exitazo de los Bee Gees en el cumpleaños de nuestro amigo, 80 años. Y escuchamos You Should Be Dancing en Radio La Discusión.

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2: Seis de la tarde, tres minutos.
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4: Entre las fiestas populares en Chile destaca la de la vendimia. Se trata de actividades de distracción y holgorio que se celebran durante la cosecha de uvas viníferas, principalmente ubicadas en la zona viñatera del Valle Central de Chile. Son diversas fiestas que se realizan entre marzo y abril en honor al vino chileno, donde se celebran cosechas, la tierra fértil y la productividad, con uvas, música, gastronomía típica chilena y muchas actividades para adultos y niños.
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10: Y durante esta jornada se nombró a quien será el director del Centro Teletón en la región de Ñuble. Hombre de 31 años fallece tras ser baleado por sujetos que descendieron de un vehículo en la comuna de San Carlos. Comisión de Evaluación Ambiental aprueba nueva línea de transmisión eléctrica que conectará Santa Elisa con Quilmo 2. Muchachos de agosto celebraron el cierre del octavo mes del año con tradicional ceremonia de los abrazos en la ciudad de Chillán. Más de 16.000 ñublensinos mayores de 72 años recibirán el aumento de la PGU de 250.000 pesos y a eso se suma lo que es el pago del bono 18.

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0: Hola, ¿qué tal? ¿Cómo están? Muy buenas tardes. Bienvenidos a esta edición vespertina de noticias en este día martes 1 de septiembre de este año 2026. Estamos comenzando el noveno mes de este año. Les contamos que en Chillán el cielo está nublado, 17 grados la temperatura ambiente, según lo que nos señala la Dirección Meteorológica de Chile. En cuanto a lo que es la calidad del aire para el día de hoy, tenemos de regular, por lo tanto, como siempre, está prohibido todo tipo de quemas, de rastrojos agrícolas, forestales, obviamente también de lo que es basura, hoja, en fin, para que usted evite aquello. Y también tiene que salir humo solo por 15 minutos cuando usted enciende su chimenea a leña o incluso a peles. Por eso hay que usar leña seca y peles de buena calidad para evitar cualquier problema mayor. Y en cuanto a la actividad física, usted decide si sale a hacer o no hacer actividad física al aire libre. Así que esas son un poco las recomendaciones que nos entrega, por supuesto, la Seremía de Medio Ambiente con respecto a este tema. Antes de entrar en materia informativa, contarles que hoy día se desarrolló en la Plaza de Armas esta tradicional jornada de los abrazos de los muchachos de agosto, una actividad que obviamente ya por 37 años se ha estado desarrollando con un gran número de adultos mayores que llegaron a participar de esta importante actividad. Estuvo presente la Chicha del Pal ahí para que pudieran también las personas degustar, aunque sea un poquito, y poder disfrutar de aquello. Estuvo la banda del Regimiento Chillán también en lo que fue este acto. Estuvo, por supuesto, la Recuperación Folclórica de Adultos Mayores también de nuestra ciudad participando de todo aquello. Así que, por lo tanto, hubo mucha entretención, llegó mucha gente, vinieron a juntarse algunos, muchos que no se veían. Bueno, ahí estuvo la posibilidad de conversar, analizar, de llevar sus inquietudes. El presidente también de la agrupación, en su discurso, hizo un nuevo llamado a las autoridades a seguir entregando ayuda a los adultos mayores porque se necesita mucho. Están incluso algunos postrados que necesitan demasiada ayuda y que lamentablemente no llega, así que por lo tanto es un tema que también no es menor con respecto a este hecho. Y bueno, ahí está entonces esta actividad que, reitero, nació de un grupo de chillanejos en donde tres eran periodistas de nuestra empresa la discusión, el señor Opaso, el señor Suazo y don Clomiro Vallejo, que estuvieron ahí también, por supuesto, en esta iniciativa, junto a otros más, y que fue poco a poco tomando más participación hasta llegar a lo que hoy día se vive con una gran cantidad y que incluso esta actividad se replica en otras ciudades. Así que, por lo tanto, eso es bueno. Y lo último que les quiero contar es recordarles que este día sábado a la medianoche, cuando estemos comenzando los primeros segundos del día domingo, usted, su reloj, debe adelantarlo en una hora, adelantarlo en 60 minutos. Una hora, vale decir, ponerlo a la una de la mañana, ¿ya? A las 12 de la noche, ponerlo a la una de la mañana. Los teléfonos celulares generalmente esto lo hacen de forma automática, ¿ah? No tiene necesidad. Pero si usted tiene un despertador, tiene un reloj de muralla, hágalo con anticipación, antes de acostarse, cuando usted quiera, adelántelo en una hora para que así comience a vivir también lo que será ya el inicio del horario de verano que vamos a tener, por supuesto, también acá presente ya a partir del día domingo. Así que ya lo sabe también, con ese recordatorio, estamos comenzando esta edición vespertina de noticias aquí en su radio La Discusión.
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0: Y el gobernador Oscar Crisóstomo se reunió con Daniel Concha, quien fue seleccionado por la Fundación Teletón para poder dirigir el Instituto Teletón de Ñuble tras un proceso de reclutamiento abierto en línea con los estándares de transparencia que la institución aplica a nivel nacional. Daniel Concha cuenta con más de 20 años de experiencia en gestión pública y social, especializado en políticas públicas, discapacidad, derechos humanos y dirección estratégica. Entre el 2022 y 2025 se desempeñó como director nacional del Servicio Nacional de Discapacidad, SENADI. Previamente, en el 2019 y 2022, fue jefe regional del Instituto Nacional de Derechos Humanos en Ñuble y también se desempeñó como jefe de operaciones sociales del Hogar de Cristo en la provincia de Chiloé. En el plano académico, el nuevo director es licenciado en Teología por la Pontificia Universidad Católica de Chile y cuenta con un Máster in Social Work, especialización en Trabajo Social, Política Pública, Administración y un Máster de Teología. El gobernador Oscar Crisóstomo señaló que hoy hemos dado un nuevo paso para la próxima apertura del Instituto Teletón en Ñuble.
2: Bien, hoy hemos dado un nuevo paso para la próxima apertura del Centro Teletón. Hemos recibido, conversado con el nuevo director de la institución, Daniel Concha, que es alguien que conoce muy bien nuestra región desde el año 2019, que precisamente vive acá y que tiene amplia experiencia en instituciones de estas características. Hoy el desafío en los próximos meses es poder entregar el Centro Teletón. Para eso estamos en la adquisición de los últimos mobiliarios y, por otro lado, también Teletón ya tiene abierto, publicado todos los concursos para la selección de los 17 personas que van a ingresar a trabajar en esta instancia en sus primeros meses. Así que un paso muy importante, muy contento, porque vemos cómo poco a poco esto se empieza a hacer una realidad.
0: Por su parte, Daniel Concha indicó que fui nombrado hace 2 semanas y estuve en un proceso de inducción por parte de la cooperativa Teletón. Los desafíos más importantes ahora son la implementación, desde muebles y computadores hasta todos los equipos médicos necesarios, tanto en el gimnasio de kinesiología como en la terapia ocupacional.
3: Yo fui nombrado hace 2 semanas, estuve en un proceso de inducción por parte del corporativo de Teletón. Yo me he estado preparando para poder habilitar e implementar el nuevo Instituto Teletón Ñuble, que va a estar en Chillán. Y yo creo que los desafíos más importantes ahora es poder hacer la implementación desde los muebles, computadores, hasta la implementación de todos los equipos médicos que se necesitan, tanto en el gimnasio de kinesiología, gimnasio de terapia ocupacional y por supuesto, también los médicos fisiatras tengan todo lo necesario para empezar a operar. Y, por supuesto, esperar la resolución sanitaria que nos autorice para poder comenzar. Y en ese sentido también vamos a tener que estar muy alineados a lo que diga la autoridad correspondiente, la Seremía de Salud, para poder cumplir con las normativas sanitarias. Y teniendo todo eso, y también con la contratación del equipo, nosotros esperamos y estamos trabajando para eso, lo más pronto posible ya abrir el Instituto de Rehabilitación. A todas las familias de Ñuble que nos apoyen, el 6 y 7 está la campaña de Teletón para poder reunir fondos, para poder seguir funcionando a nivel nacional. La Teletón nos une a todos y para las familias y las personas que están aquí en Ñuble y familias que ya tienen a niños y niñas que están rehabilitándose con nosotros en otros institutos Teletón, que nos tengan paciencia, estamos trabajando para abrir y que el mensaje que nos apoyen, porque la familia que entra a Teletón también es una trabajadora, un trabajador más como nosotros, para el proceso de rehabilitación integral de los niños y niñas que nosotros siempre queremos que participen y se incluyan en la sociedad.
0: Cabe destacar que la construcción del Instituto Teletón de Ñuble fue financiada íntegramente por el gobierno regional de Ñuble con una inversión que superó los 12.000 millones de pesos. A esto se suman 639 millones de pesos adicionales que fueron aprobados por el Consejo Regional para lo que es la adquisición de equipamiento de alta tecnología, incluyendo un moderno laboratorio de ortesis y prótesis, además de vehículos adaptados para el traslado de las y los usuarios del Centro Teletón en Ñuble.
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0: Y un hombre de 31 años falleció la tarde de este día lunes en San Carlos tras ser baleado por sujetos que se bajaron desde un vehículo. La víctima incluso fue trasladada hasta el hospital de la comuna, en donde falleció una hora más tarde. La brigada de homicidio de la PDI ya se encuentra realizando diligencias para dar con la identidad y el paradero de él o los responsables.
4: Aquí hay un homicidio otra vez en Ñuble. Esto fue en San Carlos. El hecho puntual, que se lo vamos a estar contando, por supuesto, habla de una persona que estaba en la vía pública en un sector de San Carlos, más o menos a las 20 horas, cuando de pronto aparece un vehículo. Esta es una escena que ya estamos viendo tantas veces en Chillán, pero que genera también un debate, ¿no?, entre autoridades, ex policías, personas que ven desde la criminología este tema, y hay esta dicotomía, ¿no?, la del crimen organizado. No, aquí no hay crimen organizado, dicen las autoridades. ¿Por qué? Porque las jefaturas no están acá, porque ese crimen organizado no opera con base en Chillán. Sin embargo, las personas que también analizan desde afuera este tema, sin ninguna suerte, ¿no?, de riesgo político, votos más, votos menos, que le pone una mancha al gobierno de turno, dicen: viejo, si aunque la jefatura estuviera en Siria, pero opera en Coihueco, o sus acciones se revientan en Chillán, entonces sí hay crimen organizado. Que las jefaturas no estén acá es una cosa, pero que sus acciones se resientan acá en la región es otra. Y es ahí donde se choca con el discurso político. Se lo vamos a dejar a usted. Pero el tema es que bajaron dos personas de un vehículo y lo mataron a balazos. Entonces, tenemos nuevamente este tema que está pasando en Ñuble. ¿Por qué se lo digo? ¿Por qué le digo la palabra nuevamente? Porque resulta que ya van 9 homicidios. 9 homicidios. en la capital regional de Ñuble. Eso no lo habíamos tenido antes. Y lo peor de todo es que podríamos perfectamente decir que va uno por mes, considerando que septiembre es el noveno mes. Pero la gravedad está acá. Escuchen. Según la Subsecretaría de Prevención del Delito, o sea, el gobierno, los reportes policiales indican que el mes de septiembre tiende a registrar cifras de homicidios más elevadas que el resto de los meses en Chile. Las fiestas patrias, el consumo de alcohol y drogas, el uso de las armas, hacen que septiembre, junto a enero y marzo, no me pregunte por qué, sean meses preocupantes. Se habla de 100 homicidios en el país durante el mes de septiembre. Pero bueno, volvamos entonces a lo que fue este caso en San Carlos para luego seguir analizando. Esto fue la intersección de las calles Chacabuco con Itigüe. La víctima, identificada como Alexis Zapata Andrades, quien cerca de las 19 horas recibió múltiples impactos de bala mientras estaba en la vía pública. Vamos a escuchar lo que dijo Enrique Zamora, él es subprefecto y jefe de la Brigada de Homicidio respecto a este caso.
5: Se estableció de que la víctima se habría encontrado en la intersección de las calles Chacabuco con Itigüe, cuando por circunstancias que se están investigando llega un vehículo del cual descienden dos personas premunidas con arma de fuego, ejecutando varios disparos, causándole lesiones de gravedad a la víctima, quien es trasladada posteriormente hasta el hospital de San Carlos, donde, pese a los esfuerzos médicos, fallece. La víctima corresponde a una persona mayor de edad, de nacionalidad chilena, de 31 años, quien es residente de la comuna de San Carlos.
4: Bueno, ese es el caso, se está investigando, nuevamente no se sabe quién fue el autor de los disparos, así como tampoco se tiene claridad quién habría estado detrás del homicidio que afectó a un joven venezolano encontrado en un sitio ahí camino a Cato, que se usa como microbasural, tampoco se sabe quiénes fueron. Ha habido otros también, no parecidos, el de Coihueco, ese sí tiene detenidos al menos. Bajaron de un auto, abrieron fuego contra otro que estaba ahí cerca de la laguna, ahí en Coihueco, y mataron a un niño de 17 años. Lo preocupante, 9 homicidios, les decía, este año. El año pasado, el 2025, a la misma fecha había solo 5, es decir, prácticamente se duplicaron. Y otra cosa que también preocupa, ¿no? De esos 5 homicidios del año pasado, solo en uno hubo participación de arma de fuego. Los otros son los homicidios de siempre, esas discusiones que pasan a los gritos, que pasan a la impaciencia y que alguien agarra un hacha, un cuchillo, un palo, etc. Pero ahora hablamos de armas. Y la gente que sale armada, adivine para qué sale con el arma. Bueno, este año, de los 9 casos, 5 son con armas de fuego. No, perdón, 6. 6. Entonces ya el panorama es otro, el escenario es otro, el medio ambiente delictual es mucho más peligroso. Desconocerlo, bueno, eso dejémoselo a las autoridades.
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0: Y con una ceremonia realizada en la Escuela G325 Calle Alegre en la comuna de San Ignacio, el Ministerio de Obras Públicas, a través de la Dirección de Vialidad, inauguró oficialmente las obras de conservación y mejoramiento de zonas de escuelas ejecutadas en 8 establecimientos educacionales rurales de las provincias de Liguillín y Punilla. La iniciativa, que contempló una inversión total de 1.110 millones de pesos y tuvo como objetivo el poder reforzar así la seguridad de estudiantes, docentes, apoderados y peatones que diariamente se desplazan por sectores en donde existe una alta interacción entre el tránsito vehicular y peatonal. Las obras incluso consideraron la instalación de resaltos, reductores de velocidad, radares con límite de 30 kilómetros por hora y durante el horario escolar, balizas luminosas, paneles LED, vallas peatonales, nuevas demarcaciones, señalización vial, además del mejoramiento de paraderos y acceso. En este sentido, el Seremi del MOB, en este caso Luis Carrasco, señaló.
6: Nos encontramos en San Ignacio, en el sector Calle Alegre, específicamente en la escuela de Calle Alegre, donde hemos venido a inaugurar en conjunto con la comunidad escolar, con nuestro delegado regional y el alcalde de la comuna, estas obras de seguridad vial en zona escolar, que incluye la instalación de vallas, resaltos, pantallas LED luminosas informativas. Y esto es una inversión de más de 1.110 millones que incluye la construcción de estas obras en 8 escuelas en toda la región de Ñuble, específicamente en las provincias de Punilla y Diguillín. En el caso de Diguillín, tres de estas zonas escolares se encuentran ubicadas en San Ignacio, una en el Carmen, y creemos que es muy importante porque queremos velar por la seguridad de nuestros niños, ¿ya? Y la primera medida, cierto, es poder incluir estas obras que obligan a los vehículos que transitan por este sector a disminuir la velocidad para resguardar la vida de todos los estudiantes. Así que como Ministerio de Obras Públicas seguiremos trabajando en este tipo de obras que nos ayuden a resguardar la seguridad y aumentar, cierto, los estándares de nuestras rutas.
0: El alcalde de la comuna de San Ignacio, Patricio Suazo, valoró que esta ceremonia se desarrollara en la escuela Calle Alegre y destacó que para nuestra comuna siempre es importante que se concreten este tipo de proyectos.
7: Bueno, hoy, cierto, comenzamos el mes de la patria, hoy 1 de septiembre, y estamos felices debido a que ya se da por inaugurar las obras, cierto, vial de Lomos de Toro y todo lo que es la señalética en nuestros colegios. Tenemos 3 colegios que logramos, cierto, que esto se hiciera posible gracias a nuestro delegado presidencial y a nuestro Seremi del MOB. Así que estamos felices, aquí intervino también los profesores, centros de padres. Así que hoy se corona con estas 3 grandes obras para la seguridad de nuestros niños. Estamos felices y esperamos, como les dije yo a nuestro Seremi, cierto, del MOB, a Luis Carrasco y a nuestro delegado, que podamos tener esto, una réplica de esto, cierto, en los 2 colegios más grandes que tenemos, que el de Pueblo Seco tiene más de 300 alumnos y el de Quiriquira un poquito menos, que no urge mucho eso porque están también en la ruta 59, así que con eso quedamos pero impecables, pero estamos felices por todo lo que ha sucedido ahí.
0: El director de la escuela Calle Alegre, José Utrera, destacó el impacto de estas obras para la comunidad educativa.
8: La verdad es que este es un adelanto y un anhelo que ya teníamos, cierto, de hace mucho tiempo, y finalmente se concretó. Esto va a permitir, cierto, la disminución de la pasada de los vehículos acá, los Lomos de Toro, cierto, el paso de cebra es muy importante. Los chicos también han sido preparados también en diferentes talleres que la empresa que hizo esta obra, cierto, los estuvo presentando acá, y los chicos ya conocen, cierto, ahora cómo tienen que comportarse frente a la educación vial.
0: Cabe señalar que con estas intervenciones el MOB, a través de Vialidad, completa 8 establecimientos educacionales rurales intervenidos en Ñuble, fortaleciendo así las condiciones de seguridad en sus accesos, entregando soluciones que permiten ordenar el tránsito, reducir los riesgos para quienes diariamente concurren a estos establecimientos.
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0: Y la Comisión de Evaluación Ambiental COEVA de Ñuble aprobó por una unanimidad el proyecto de la nueva línea de transmisión eléctrica Santa Elisa Quilmo 2, conformada por 58 estructuras metálicas que van a cruzar la ruta Ayungay y la avenida Bernardo Higgins y ruta 5 Sur. La fase de construcción de este proyecto está proyectada para comenzar en octubre de este año, mientras que su entrada en operación se espera en marzo del 2028.
9: La aprobación unánime del proyecto Nueva Línea Santa Elisa-Quilmo 2 permitirá reforzar la infraestructura eléctrica de Chillán Viejo mediante una nueva línea de alta tensión que conectará la subestación Quilmo 2 y Santa Elisa. La iniciativa busca aumentar la capacidad de transmisión, reducir riesgos de sobrecarga y entregar mayor seguridad al suministro eléctrico de la intercomuna. El proyecto presentado por la empresa eléctrica Cordillera S.p.A. contempla una línea de 8,4 kilómetros de extensión y 58 estructuras, además de la conexión con el nuevo patio de 66 kilovoltios de la subestación Santa Elisa. La obra permitirá redistribuir los flujos de energía y entregar respaldo entre ambas subestaciones ante contingencias o interrupciones. El fortalecimiento de la red eléctrica permitirá acompañar el crecimiento de Ñuble y generar mejores condiciones para las familias y actividades productivas. Así lo señaló el delegado presidencial regional de Ñuble, Diego Sepúlveda.
10: La aprobación unánime de este proyecto es una buena noticia para Ñuble porque estamos avanzando en una infraestructura energética que responde a las necesidades actuales y nos prepara para un crecimiento futuro de la región. Una red eléctrica más robusta y resiliente entrega mayor seguridad a las familias y a las actividades productivas y genera mejores condiciones para atraer nuevas inversiones y nuevas oportunidades a Ñuble.
9: Uno de los principales efectos técnicos será el aumento de la capacidad de transmisión entre Chillán Viejo y el sistema zonal. La nueva línea incorporará 90 megavatios adicionales de capacidad, entregando mayor holgura a la red y disminuyendo el riesgo de cortes asociados a sobrecargas. Angélica Cuevas, seremi de Medio Ambiente de la región, indicó que los 8,4 kilómetros de nueva infraestructura permitirán reforzar la seguridad del suministro y preparar el sistema para las nuevas demandas energéticas proyectadas en la región.
11: Para nuestro Ministerio del Medio Ambiente, la aprobación de este tipo de iniciativa es relevante para el desarrollo de la región de Ñuble porque permite avanzar en infraestructura energética necesaria para el crecimiento, pero siempre dentro de un marco de estricto cumplimiento de la normativa ambiental. Este nuevo declaración de impacto ambiental que obtuvo su RCA positiva, que es nueva línea 1 por 66 kilovoltios Santa Elisa Quilma 2, va a permitir una vida útil de 30 años, una inversión de más de 10 millones de dólares y también va a permitir dar mano de obra tan necesaria para la región de Ñuble, que es un tema también importante y relevante para nosotros como ministerio. La construcción va a ocupar 75 personas, la operación 10 personas y finalmente el cierre de operaciones será de 50 personas, lo que va a contribuir a generar mayor empleo en nuestra región con todos los beneficios que ello conlleva.
9: El proyecto ya cuenta con una resolución de calificación ambiental favorable, considera un financiamiento superior a los 10 millones de dólares y una vida útil referencial de 30 años. Durante su construcción se proyectan 75 puestos de trabajo, otros 10 durante la operación y 50 en la etapa de cierre. De acuerdo con la declaración de impacto ambiental, la construcción está prevista para comenzar en octubre del 2026, mientras que la entrada en operación de la nueva línea eléctrica se proyecta para marzo del 2028.
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12: 6:30 p.m.
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0: Y con el objetivo de fortalecer la continuidad de los servicios de telecomunicaciones y verificar las condiciones de operación de la infraestructura crítica, equipos de la Subsecretaría de Telecomunicaciones Subtel han realizado una fiscalización en terreno en un hub de Claro, BTR, en la comuna de Chillán. Durante la inspección se revisó el correcto funcionamiento de los sistemas eléctricos y de respaldo con lo que cuenta esta infraestructura, entre ellos el grupo electrógeno, estanque de combustible, rectificadores y bancos de batería, elementos que son fundamentales para mantener la operación de los servicios ante eventuales interrupciones del suministro eléctrico. El Seremi de Transporte y Telecomunicaciones, Omar Sandoval, destacó la importancia de este tipo de fiscalizaciones.
12: La continuidad de las telecomunicaciones es fundamental para la comunidad, especialmente cuando enfrentamos situaciones que pueden afectar el suministro eléctrico o generar interrupciones en los servicios. Por eso, estas fiscalizaciones nos permiten verificar que la infraestructura crítica cuente con un sistema de respaldo operativo y en buenas condiciones, contribuyendo de ese modo a que las personas puedan mantenerse comunicadas cuando más lo necesitan.
0: La fiscalización ha permitido así comprobar las condiciones de operación de los distintos sistemas de respaldo que están disponibles en el recinto, contribuyendo a identificar eventuales aspectos que requieran atención, a reforzar condiciones necesarias que pueden asegurar así la continuidad de estos servicios.
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0: Y vamos a comuna, específicamente a Portezuelo. Adolaiso Barso, nuestro corresponsal, nos entrega la información.
18: En una ceremonia que marca un precedente para el desarrollo deportivo de la comuna de Portezuelo, la municipalidad concretó la entrega histórica de la primera beca deportiva escolar. Esta iniciativa es impulsada de manera directa por la gestión del alcalde Juan Carlos Ramírez y cuenta con el respaldo unánime del Consejo Municipal. El alcalde Ramírez enfatizó que esta primera entrega constituye el punto de partida de una política pública comunal destinada a blindar y potenciar el talento deportivo local.
19: Como administración municipal estamos muy felices porque estamos cumpliendo un compromiso concreto con nuestros jóvenes. Por primera vez en la historia de Portezuelo estamos entregando la beca municipal deportiva escolar. En esta primera oportunidad son 5 jóvenes deportistas de nuestra comuna los que han sido beneficiados, quienes recibirán un aporte económico destinado a apoyar parte de sus gastos básicos y contribuir de esta manera a su desarrollo y crecimiento deportivo. Junto al Consejo Municipal, estamos apoyando a nuestros jóvenes, reconociendo su esfuerzo, dedicación, disciplina y, por sobre todo, el compromiso con el deporte. Creemos firmemente que invertir en nuestros jóvenes es invertir en el futuro de Portezuelo, porque el deporte entrega valores, fortalece la disciplina, genera oportunidades y contribuye a una comuna más segura y con un desarrollo integral. Esperamos que en esta iniciativa puedan seguir creciendo y que el próximo año podamos aumentar la cantidad de jóvenes beneficiados, llegando a más deportistas de nuestra comuna que día a día se esfuerzan por alcanzar sus metas. Como administración municipal, como alcalde junto al Consejo, nos sentimos orgullosos de dar este primer paso y reafirmamos nuestro compromiso de seguir generando más oportunidades a nuestros niños, niñas y jóvenes de Portezuelo.
18: Los beneficiarios iniciales son 5 jóvenes deportistas locales de excelencia, entre las que se cuenta Ana Rodríguez.
20: Estoy muy contenta porque siento que es un gran avance para nuestra comuna y como reconocimiento para cada uno de los deportistas y quienes practicamos alguna disciplina deportiva. Espero que esto pueda perdurar en el tiempo y seguir creciendo y beneficiando a muchos más jóvenes, niñas y sobre todo a quienes hoy están en plena etapa de desarrollo y formación para el deporte.
18: El monto asignado es un aporte económico de 200.000 pesos por cada seleccionado. El objetivo de la beca deportiva es financiar los gastos asociados a la práctica, implementación y traslados de sus disciplinas. Las autoridades destacaron el esfuerzo, la disciplina y el alto compromiso de los estudiantes seleccionados. Los becados representan una amplia variedad de disciplinas que proyectan el talento de Portezuelo hacia el exterior. En fútbol formativo, jóvenes pertenecientes a las divisiones inferiores del club ñublense y en artes escénicas, talentos destacados en el área del ballet contemporáneo. Desde la administración municipal confirmaron que existe el compromiso técnico de ampliar el presupuesto y la cobertura en las futuras convocatorias con el fin de incorporar a un mayor número de deportistas de la comuna de Portezuelo. Adolaiso Barso, corresponsal.
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0: Y y un total de 20 operativos de vacunación antirrábica realizada a la unidad de zoonosis y control de vectores de la unidad sanitaria en 8 comunas de Ñuble, alcanzando una cobertura de 772 mascotas domésticas inmunizadas contra esta enfermedad zoonótica. Así lo informó Paulina Arriagada, Seremi Salud, quien destacó que los operativos de vacunación corresponden a una estrategia preventiva de esta cartera que incluye la promoción de tenencia responsable de mascotas y el acceso gratuito a la vacuna antirrábica y antiparasitaria.
2: Estos operativos se desarrollan según condiciones epidemiológicas que pueden estar asociadas a la alta presencia de quirópteros en sectores determinados, o bien luego del envío de un ejemplar al Instituto de Salud Pública que confirma la presencia de la enfermedad, activándose una inoculación a gatos y perros en el perifoco o perímetro determinado del hallazgo.
0: Pablo Alegría, encargado de la unidad de zoonosis de Seremi Salud, complementó que el Ministerio de Salud vacuna a los caninos y felinos que no están inmunizados contra la rabia. El envío de quirópteros al Instituto de Salud Pública se concreta a través de un sistema de vigilancia permanente de esta enfermedad viral y mortal que afecta a animales y personas. Esta vacuna se administra desde los 2 meses de edad a perros o gatos. El propietario del animal debe guardar el certificado correspondiente que el profesional le entrega luego de cada vacunación, el cual puede ser exigido incluso por la autoridad sanitaria. Cabe destacar que en el 2026 los operativos de vacunación se han realizado tanto en Chillán Viejo, Ningüe, Coihueco, San Ignacio, Pinto, San Carlos y Bulnes.
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0: Y con la tradicional ceremonia de los abrazos, los muchachos de agosto se han reunido en la Plaza de Armas de Chillán para celebrar el fin del octavo mes del año. La actividad que fue encabezada por agrupaciones de adultos mayores, quienes se han sumado a autoridades comunales y regionales. Y esta mañana se llevó a efecto la versión número 37 de los abrazos de los muchachos de agosto, que contó con el apoyo de este organismo, así como de la Municipalidad de Chillán. Miles de adultos mayores llegaron para poder abrazarse y de esta forma señalar que están felices de haber pasado un duro mes de agosto. Pasemos a escuchar al presidente de los muchachos de agosto, Juan Canales.
21: Bueno, nosotros lo que esperamos en este momento, tenemos una buena convocatoria, llega mucha gente porque siempre quieren participar y quieren manifestarse con alegría cuando pasan agosto, que nosotros creamos esto, los abrazos. Bueno, fue el primer presidente que tuvo el señor Juan Ibáñez, y de ahí empezamos nosotros también a seguir con la tradición, y ojalá no se acabe nunca, para festejarlo como corresponde la pasada de agosto y darle bienvenida también a la primavera. No, este mes de agosto, bueno, como los meses anteriores, fue muy caótico por todo lo que pasó, pero nosotros estuvimos ayudando, siempre en forma anónima, ayudamos nosotros a todos los damnificados, ayudamos a nuestra gente que está preocupada de que si le pasó algo en la casa, si se inundaron, que siempre trabajando para los adultos mayores como corresponde, y para eso estamos, para trabajar por ellos.
0: La alcaldesa subrogante Alejandra Martínez.
22: Agradecerle a los muchachos de agosto, porque efectivamente esta iniciativa, que como ustedes señalan surge hace 37 años, gracias a ellos y a ellas los hemos mantenido vivos, y nos invitan no tan solo en Chillán, sino que en distintas partes de nuestro país a poder conmemorar este 1 de septiembre en un día totalmente soleado, con muchos adultos mayores que se suman a poder abrazarse, dar gracias por el año que pasó y obviamente, cierto, recuperar con nuevos bríos lo que viene. Así que estamos muy contentos con la convocatoria que hicimos a través de nuestra oficina del adulto mayor.
0: El concejal de la Municipalidad de Chillán, Rodrigo Ramírez.
23: 17 años se cumplen hoy día desde que los muchachos de agosto hicieron hacer esta tremenda iniciativa de pasar agosto acá en nuestra plaza principal de la ciudad. Destacar lo que hace don Juan Canales manteniendo viva esta tradición, porque ya es una tradición nacional. Hoy día, después de que lo implementaron aquí hace 37 años, distintas comunas del país también lo están haciendo. Esto nos ayuda a juntar a nuestros adultos mayores, distintas agrupaciones, a compartir, a sociabilizar, pero lo más importante, a darle esta señal de esperanza, de simbólicamente pasar agosto y comenzar una nueva temporada. Ahí lo llena de alegría y orgullo, así que estamos muy contentos como municipio. Hoy día el equipo del adulto mayor, de la oficina del adulto mayor, de la IDECO, están todos presentes, porque esto es algo que se tiene que mantener todos los años, es parte de la tradición de Chillán, y esto también nos muestra a las distintas ciudades de Chile que nuestros adultos mayores se organizan, disfrutan, lo pasan bien y celebran la pasada agosto aquí en la Plaza de Armas.
0: De esta forma se cumple con la tradición de todos los años de desarrollar esta actividad de los abrazos de los muchachos de agosto en la Plaza de Armas de Chillán, una actividad que incluso se ha ido replicando en otras ciudades de nuestro país.
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0: Y continúa el levantamiento de daños por el tornado que afectó a la zona de Yungay durante el último fin de semana. El balance establece 4 viviendas destruidas y ya se han identificado los hogares afectados para el proceso de instalación de viviendas de emergencia.
9: El gobierno mantiene desplegados sus equipos en la comuna de Yungay, donde continúa el levantamiento de daños y la coordinación de ayudas para las familias afectadas por las ráfagas de viento con características tornádicas registradas durante el último sistema frontal. Hasta ahora se han aplicado 29 fichas básicas de emergencia FIBE y el balance preliminar establece 4 viviendas destruidas. La Seremi de Desarrollo Social y Familia se reunió con equipos municipales para revisar cada uno de los casos incluidos en las fichas, identificar las necesidades de los hogares afectados y coordinar los apoyos correspondientes. Con estos antecedentes comenzará además el proceso destinado a instalar viviendas de emergencia para familias con mayor nivel de afectación. Recordemos que la ficha FIBE es aplicada por los equipos municipales y permite establecer oficialmente los daños y niveles de afectación de cada hogar. A partir de esa información se gestionan las ayudas sociales, mientras el Ministerio de Desarrollo Social realiza seguimiento del proceso y coordina las acciones posteriores. El delegado presidencial regional de Ñuble, Diego Sepúlveda, indicó que SENAPRED ya ha realizado entregas de ayuda de emergencia en la comuna de Yungay.
3: Desde el primer momento hemos estado presentes en Yungay, acompañando a las familias y trabajando para responder a las afectaciones que dejó este evento. Como gobierno del presidente Kast, nuestro compromiso es actuar con rapidez y con soluciones concretas. SENAPRED ya ha entregado ayudas de emergencia y hoy estamos reforzando su respuesta, mientras también avanzamos en las viviendas de emergencia para las familias que sufrieron los daños más graves, sobre todo en coordinación con el municipio y los servicios correspondientes.
9: Tras la reunión de coordinación se concretó una nueva entrega de kits de emergencia que se suma a los apoyos proporcionados durante los primeros despliegues realizados después del sistema frontal. El Seremi de Desarrollo Social y Familia, Alan Ibáñez, señaló que la revisión de las 29 fichas FIBE permitió confirmar las 4 viviendas destruidas y avanzar en la definición de las ayudas sociales y habitacionales que requieren esas familias.
4: Esta jornada va a continuar el trabajo iniciado tras este nuevo sistema frontal. Junto al municipio revisamos los casos correspondientes a las 29 fichas básicas de emergencia aplicadas hasta ahora en Yungay y constatamos la presencia de 4 viviendas destruidas. Esta información nos permite gestionar las ayudas y avanzar en las viviendas de emergencia que requieren las familias afectadas en esta comuna.
9: En paralelo, la Dirección Meteorológica de Chile realizará un levantamiento en terreno en las zonas afectadas por el tornado registrado el reciente viernes, con el objetivo de recopilar evidencias que permitan determinar con mayor precisión las características, trayectoria e intensidad del fenómeno. Recordemos también que de manera preliminar la dirección categorizó como EF0 al tornado registrado en la localidad. Esta evaluación, sin embargo, podría modificarse una vez finalizado el trabajo en terreno y analizadas en detalle las evidencias recopiladas. El equipo debería llegar durante los próximos días a la región.
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0: Y más de 16.000 ñublencinos mayores de 72 años se ven beneficiados con el aumento de la PGU a 250.000 pesos a partir de este 1 de septiembre. A la vez, más de 92.000 personas pensionadas recibirán el bono de fiestas patrias de 25.000 pesos más 12.000 pesos por cada carga reconocida. Esta mañana, el delegado presidencial, junto al Seremi del Trabajo, el IPS, en conjunto con el CENSE, dieron a conocer importantes noticias, como por ejemplo el aumento de la PGU, que sube de 231.000 a 250.000 pesos y que en Ñuble beneficia a más de 16.000 personas, y lo que es el bono de septiembre, que entrega a todos los pensionados y que llega a cerca de 25.000 280 pesos más 12.969 a quienes tengan cargas en Ñuble se verán beneficiados con el bono de septiembre. Más de 92.000 pensionados. Los pagos se desarrollan junto a cada pago de sus pensiones hasta el próximo 16 de septiembre. El delegado presidencial Diego Sepúlveda.
5: Queremos anunciar muy buenas noticias para más de 16.000 adultos mayores y pensionados de la región de Ñuble. A contar de hoy, primero de septiembre se produce un aumento de la pensión garantizada universal PGU de 231.000 pesos a 250.000 pesos. Estas son buenas noticias para los adultos mayores, sobre todo en el mes de septiembre, que implica un mes de mayores gastos, pero la buena noticia es que este aumento es permanente y también que se realiza de manera automática, es decir, nuestros adultos mayores no van a tener que realizar ningún trámite en relación a esto. Este beneficio es para los pensionados de 75 años a 81 años que van a recibir este aumento de 250 mil pesos para su pensión garantizada universal. Esto también se suma al aguinaldo de fiestas patrias que va a beneficiar a 92.000 adultos mayores ñublensinos.
0: Edmundo Novoa, seremi del trabajo.
6: El gobierno del presidente Kast, ¿cierto?, está cumpliendo todo lo prometido y no se está eliminando ningún beneficio. Prueba de ello es que hoy día ya comenzó a generarse y el aumento de la PGU a 250 mil pesos por cada persona que cumple 75 años y más. Son 16.000 personas que se suma a las 18.000 que ya recibieron el aumento de la PGU el año pasado. Por otra parte, tenemos que también, a contar de este mes de septiembre, se está pagando el aguinaldo de fiestas patrias, que va a ser pagado antes del 18 de septiembre, de nuestras fiestas patrias, y este, tal como decía el delegado, son 92.000 personas, que significa una inyección de recursos monetarios a la economía de Ñuble de más de 2.330 millones de pesos.
0: Franklin Vildósola, quien es director del IPS.
7: Lo que estamos haciendo hoy día es empezar con el pago de estos beneficios. Lo importante en esto es que no tienen que postular tanto a la PGU, que es para los mayores de 75 años, ¿no es cierto?, y hasta 81, porque los de 82 años y más se está pagando desde el año pasado, ¿ya? Con eso llegamos a la cifra cercana a los 30.000 personas que están recibiendo la PGU de 250 mil pesos. En el caso del aguinaldo, se está pagando a partir de hoy también con la pensión. No tienen que postular, es muy importante que la gente sepa eso, porque en definitiva no, en estas oportunidades siempre aparecen algunas personas que mandan correos, link y qué sé yo, y que podría significar que las personas no reciban o sean afectados por algún fraude. Las personas que reciben el bono son las personas que al 31 de agosto cumplen con alguna condición, ser pensionados del IPS, incluyendo PGU y pensión básica solidaria de invalidez, pensionados de Dipreca y Capredena, pensionados de el ISL, de accidente del trabajo, también pensionados de AFP que reciben PGU o pensión básica solidaria de invalidez.
0: Rodolfo Azaror, director del CENSE.
8: Todavía hay espacio para postular y el llamado es para que las empresas postulen con trabajadores que hayan estado desempleados de por lo menos 3 meses. Hoy día el subsidio es muy fácil de postular a través de la página subsidioalempleo.cl. Hay plazo hasta octubre para postular y quedan cupos suficientes para poder atender los requerimientos que puedan tener. El llamado a que las empresas también hagan uso de este incentivo y sobre todo el foco está puesto en las mujeres, ya que el incentivo equivale al 60% del ingreso mínimo como subsidio. En el caso de los hombres que se contraten por la empresa, el subsidio es hasta el 50% del ingreso mínimo. El llamado entonces a hacer este uso y sumarse a la reactivación económica que el gobierno está implementando, una batería de medidas con el Plan de Reconstrucción Nacional.
0: De esta forma se traen buenas noticias en el mes de septiembre para todos los pensionados de nuestra región, con lo que es el aumento de la PGU para aquellas personas mayores de 75 años y más, y lo que va a significar el bono de septiembre que entregan a los pensionados, que es una importante ayuda económica.
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0: Y operadores del transporte rural de San Carlos participaron de una jornada para reforzar así la seguridad vial y la normativa de tránsito, la cual contó con la participación de equipos de la Comisión Nacional de Seguridad de Tránsito y de la División de Fiscalización de Transporte. Este objetivo del encuentro ha sido fortalecer la conducción responsable y entregar herramientas a quienes diariamente trasladan pasajeros por sectores rurales de la comuna.
9: San Carlos registró 287 siniestros de tránsito durante el 2024, con 10 personas fallecidas y 219 lesionadas, cifras que ubicaron a la comuna en el segundo lugar regional por cantidad de siniestros. En ese escenario, la Seremi de Transportes de Ñuble realizó una capacitación dirigida a operadores del transporte público rural, enfocada en seguridad de los pasajeros y cumplimiento de la normativa. La jornada reunió a conductores y operadores que conectan San Carlos con localidades rurales y contempló una charla de seguridad vial de CONACET, además de una exposición de la División de Fiscalización de Transportes. Durante la actividad se revisaron normas de tránsito, exigencias que deben cumplir los servicios y responsabilidades asociadas al traslado diario de pasajeros. Omar Sandoval, seremi de Transportes de Ñuble, señaló que los operadores rurales cumplen una función especialmente relevante para trabajadores, estudiantes y habitantes de sectores apartados, por lo que mantener actualizados sus conocimientos sobre normativa y conducción segura resulta fundamental frente a la gran cantidad de accidentes en la comuna.
10: Es muy importante que quienes operan en el transporte público rural conozcan y cumplan la normativa vigente, porque tienen una gran responsabilidad con las personas que trasladan diariamente. Estas instancias permiten que los operadores cuenten con mayor conocimiento de sus obligaciones y de las normas que regulan su actividad, fortaleciendo una conducción segura y responsable. Además, debemos considerar el importante rol que cumplen en la conectividad de las localidades rurales con la capital regional, facilitando el traslado de trabajadores, estudiantes y comunidades que necesitan movilizarse para desarrollar sus actividades personales.
9: El transporte rural permite conectar sectores más alejados de San Carlos y también facilita los desplazamientos hacia otros puntos de la región. A diferencia de un vehículo particular, estos conductores trasladan diariamente a múltiples pasajeros, por lo que los aspectos como el estado del vehículo, el respeto de las normas y una conducción responsable inciden directamente en la seguridad del servicio. El delegado presidencial provincial de Punilla, Cristóbal Jardúa, indicó que este tipo de capacitaciones busca acompañar a quienes prestan estos servicios y reforzar la responsabilidad que implica trasladar a los pasajeros.

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1: Bueno, y finalmente, Ñuble se encuentra conmemorando 8 años de su creación. Como región, habrán diversas actividades.
2: Y el próximo día 6 de septiembre se conmemoran los 8 años de la creación de la región de Ñuble. Para ello, el gobierno regional ha desarrollado diversos hitos, como por ejemplo hoy lo que ha sido la certificación de más de 120 operarios en materia de televigilancia. A eso se suma un importante concierto que se va a desarrollar el día 5 en el Teatro Municipal de Chillán. El día 4 habrá una feria con Cercotec en la explanada del gobierno regional. Y para el día 6 está el izamiento de banderas en todas las comunas de la región de Ñuble, además de otras actividades. Escuchemos al gobernador Óscar Crisóstomo.
3: Queremos dar a conocer las distintas actividades que se van a tener en el contexto del aniversario de nuestra región de Ñuble. Recordar que estamos cumpliendo 8 años desde la creación y en ese marco es que tenemos distintas acciones que vamos a emprender, que tienen que ver con las líneas que el gobierno regional ha fortalecido el último año: seguridad, salud, emprendimiento y también arte y cultura. Y vamos a partir precisamente este día martes con la certificación de 120 operarios que han sido capacitados en sistema de televigilancia. El día miércoles, en el ámbito de la salud, vamos a inaugurar un nuevo mamógrafo que va a estar ubicado en el CEFAM Violeta Parra. Aquí hay un dato muy importante: nosotros ya tenemos 3 mamógrafos instalados en Quirigüe, en Coihueco y también en la comuna de Yungay. Este cuarto viene a reforzar la red pública de mamógrafos, que ha permitido aumentar un 47% la cantidad de mujeres que tienen acceso a este examen. Y junto con eso también ha permitido detectar precozmente a aquellas mujeres que tienen esta enfermedad, y eso sin lugar a duda que es satisfactorio en términos de que entre antes se detecte, mejor el tratamiento y más posibilidades de salvar la vida de cada una de ellas. El día jueves vamos a tener la ceremonia oficial, se va a desarrollar en el Teatro Municipal de Chillán a las 10:30 de la mañana, donde también se van a reconocer instituciones que se han destacado en nuestra región en su compromiso. El día viernes vamos a tener una feria de emprendedores en la explanada del gobierno regional, donde dejamos a todos muy cordialmente invitados. Y el día sábado el arte se hace presente con la Orquesta Sinfónica de Ñuble. Y vamos a terminar el domingo 6 con el izamiento de las 21 comunas de la bandera de nuestra región de Ñuble. Sí.
2: Álvaro Rivas, encargado regional de seguridad, nos cuenta sobre esta certificación.
4: Incluyendo un proceso muy importante que es la capacitación de 120 operadores de televigilancia que trabajan precisamente en las 21 comunas de nuestra región. También se sumaron funcionarios de Carabineros y de la PDI, como también de la Unidad Operativa de Control de Tránsito en esta importante capacitación. Se capacitaron en una plataforma de gestión de video que les va a permitir poder operar de mejor manera y más eficientemente las cámaras de televigilancia en esta red regional, que es la primera red de televigilancia regional del país. Así que estamos muy expectantes, estamos hablando de una red que va a contar con más de 1.200 cámaras y para eso necesitamos no solo la tecnología, sino también un recurso humano capacitado.
2: Camila Flores nos habla de lo que va a ser el concierto en el Teatro Municipal y que es gratuito.
5: La Orquesta Sinfónica va a presentar un concierto especial, ¿cierto?, para este día sábado a las 18 horas en el Teatro Municipal, con entrada liberada. Esto va a ser una ópera de una suite de Verdi, las principales piezas de este gran compositor, y por otro lado también algo más actual, ¿cierto?, una ópera rock, una suite de rock que va a tener íconos, ¿cierto?, de la música rockera como Metallica, Led Zeppelin, Pink Floyd, Linkin Park y otros actores. Este es el primer concierto de la asignación directa con fondos del gobierno regional que vamos a llevar a cabo. Así que los dejamos desde ya a todos invitados para vernos ese día a las 18 horas.
2: 8 años de la región de Ñuble que ya se comienza a ir trabajando en lo que va a ser una gran conmemoración cuando Ñuble cumpla los 10 años como región.
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1: 13 grados la temperatura ambiente, cielos nublados a esta hora en la ciudad de Chillán, condiciones que nos van a acompañar durante el resto de la jornada. La temperatura irá bajando.

0: marcando con el correr de las horas. Para este día miércoles 2 de septiembre, mínima de 8, máxima de 16, cielos nublados, según lo que nos dice la Dirección Meteorológica de Chile. En cuanto a la calidad del aire, irregular, así que ya lo sabe, no más de 15 minutos, humos visibles, solo en encendidos de estufa, prohibido todo tipo de quema, y si usted quiere hacer educación física, se lo dejan a su voluntad. Nos despedimos por haberse informado junto a nosotros, muchas gracias, sigue la compañía de su radio La Discusión.
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2: Siete de la tarde, un minuto.
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1: 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De las fiestas tradicionales de Chile, destacamos a esta hora el Carnaval del Sol, también conocido como el Carnaval Internacional Andino, con la fuerza del Sol Inti. 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

0: 7 de la tarde, 30 minutos.
1: Se dice que el gran explorador de gran parte del territorio chileno fue Diego de Almagro, socio de Francisco Pizarro en la conquista del Perú. Las disputas que tenía con Pizarro por el reparto de las riquezas del destruido Imperio Inca, principalmente por la posesión del Cusco, le llevaron a aventurarse a tierras del sur. Almagro partió desde Cusco en julio del año 1535. Muchos historiadores creen que una de las razones del viaje de Almagro eran rumores de la existencia de un reino mucho más rico que Perú hacia el sur, llamado El Dorado. Estos rumores podrían haber surgido de forma intencionada como una forma de debilitar a las huestes conquistadoras y así permitir una rebelión nativa.
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1: 7:59 PM.
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2: Muy buenas noches, damos inicio a un nuevo boletín informativo en Radio La Discusión y comenzamos revisando informaciones del ámbito local. El Ministerio de Desarrollo Social y Familia informó que 93 fichas básicas de emergencia, más conocidas como fichas FIDE, han sido aplicadas, digitalizadas y se encuentran en estado terminado en la región de Ñuble. Este levantamiento de datos se da tras el sistema frontal registrado desde el pasado jueves 24 de agosto en la zona. De acuerdo con el avance registrado, Yungay concentra 35 fichas terminadas, Coihueco 17, Niquén 13, Bulnes 9, Quillón 8, El Carmen 6, Coelemu 3, mientras que San Carlos y San Ignacio registran una ficha cada una. Y en el ámbito nacional, el aeropuerto de la Araucanía amplió su horario de funcionamiento a 24 horas, medida que busca aumentar la posibilidad de operaciones de las aerolíneas, fortalecer la conectividad de la región y mejorar la oferta de vuelos para los pasajeros. La iniciativa fue impulsada por la Junta Aeronáutica Civil, dependiente del Ministerio de Transporte y Telecomunicaciones, como parte de una estrategia para fomentar el desarrollo de la industria aérea, fortalecer la competencia y mejorar el servicio a los pasajeros. De esta manera, la Araucanía es el segundo aeropuerto regional en incorporar una operación extendida.